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1: Son las 6:07.

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2: Son las 6:35.

0: Son las 6:49.
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1: Son las 6:54.
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1: Son las 6:56.

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1: Él es el mejor de los amigos, Dios. Que a pesar de las circunstancias en el camino, siempre estuviste con nosotros. Él está contigo, Él es tu fiel amigo, que nunca te va a dejar. Él es el amigo incondicional, que siempre estará contigo, a pesar de los errores que Él pueda ver en ti. Él te dice, yo voy a perfeccionarte. Yo empecé la buena obra en tu vida y la voy a terminar. Él es el amigo fiel.

0: Dios perfecto de amor y de misericordia. Aprendamos de Él, pueblo de Dios.
1: El que nunca me ha fallado así.
0: Ya no nos iramos unos a otros. Lavémonos las heridas con el amor de Jesús en nuestras vidas. Cuando alguien cae, no lo juzgues. Levántalo. No lo mires con desprecio. Levántalo. Levántalo. Así como Él lo hizo contigo.
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0: Una de mis primeras composiciones en mi adolescencia fue este cántico que pude escribirlo. Recuerdo que agarré la guitarra y empecé a tocarla frente al colegio donde yo estudiaba. Y empecé a cantar esa noche que había problemas en mi familia y en mi hogar. Pero le decía al Señor estas palabras. Que a pesar de mi adolescencia, a pesar de mi juventud, que me diera fuerzas, a pesar de todas las debilidades que pudieran haber en mi vida, que me diera fuerzas. Joven que me estás escuchando, a pesar de todas las circunstancias que puedas pasar, díselo a Dios.

nos podrá separar del amor de Dios? El amor de Dios es tan grande para con nosotros. Ni barreras, ni tribulaciones,

0: gracias a Dios que tú no lo ves. No hay nada, Jesús, aparte de ti. Gracias, Jesús.
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1: Bendecido.

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1: Así como aquella mujer, Señor, hace 2000 años, necesitó solamente tocar el borde de tu manto, solamente extender su mano y tocar con fe el borde de tu manto, Señor. Así esta noche, hoy, como un pueblo, Señor, queremos extender nuestras manos a ti, que liberes nuestra alma, nuestra mente, que restaure nuestra vida, Dios, para llegar a la estatura del varón perfecto. Así como aquella mujer, quizá hemos gastado todo, intentado todo. Dice la Biblia que hasta lo último ella había intentado y no le iba bien, le iba peor, dice. Pero esa vez ella escuchó que el maestro pasaba por la ciudad, que Jesús pasaba por su ciudad. Oh, querido hermano, Jesús está pasando tu ciudad en este momento. Él está pasando con un manto de misericordia, extendiéndote a ti su amor, su perdón. Él quiere levantarte. Él no te quiere ver derrotado. Él no te quiere ver abatido. Solo extiende tu fe, como aquella mujer lo hizo.

0: Dios, recibimos de ti.
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0: Son las 10 con 21 minutos.
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Como usted sabe, la palabra es digna de ser recibida por todos. Y yo le pido, por favor, que ore para que esta palabra llegue a su corazón primeramente, y también al corazón de todos aquellos que van a escuchar el mensaje, sin duda, a través de un programa de radio o televisión, donde quiera que vaya a llegar esta palabra. Oremos en el nombre maravilloso del Padre, del Hijo y del Espíritu Santo. Pero ahora, hermano, porque si no, esta palabra, hermano, no puede ser que la vaya a entender. Así que levante sus manos. La señal de levantar las manos es elevar oración hacia el cielo. Padre, en esta noche venimos para predicar tu palabra, Señor amado. Que esa palabra poderosa venga a llenar corazones, venga a cambiar vidas. Glorioso de Cristo Jesús, en esta noche, Padre, una noche de vigilia, una noche de clamor, Señor, gracias, una noche de bendición, Padre amado, que esa palabra venga a llenar corazones, no solamente, Padre, para los que están aquí presente, gracias, hermano, sino también para los que nos van a escuchar, oh Dios mío, a través de la radio, a través de la televisión, Padre Santo, a donde quiera que vaya a llegar tu palabra, te pido en el nombre de Jesús que vengas, Dios Santo, a causar el impacto, Señor, que tiene tu palabra. En el nombre de Jesús de Nazaret, papaíto lindo, a ti sea la gloria, a ti sea la alabanza. Este pueblo, Señor, ha venido, Padre, a darte honra, a darte gloria. En el nombre de Jesús, venimos ahora reprendiendo, oh Dios mío, principados, potestades, gobernadores de las tinieblas, Padre bendito, espíritus de sueño, de cansancio,

0: Padre, de enfermedad en el nombre poderoso de Cristo Jesús, Padre. A ti sea la gloria, a ti sea la alabanza en el nombre de Jesús, papaíto lindo. Gracias, Señor, porque tu palabra es digna de ser recibida por todos, Padre, en el nombre de Jesús, Señor. Muchas gracias, Padre. Gracias, Hijo, y gracias, Espíritu Santo. Amén y amén. Le dan palmas a Dios en esta noche con todo el corazón. Puede tomar su asiento, por favor. Más palmas al Señor, porque Él vive y permanece para siempre. A Dios sea la gloria y la alabanza. Estamos ya en los últimos tiempos, dicen amén. Tiempos finales, tiempos de los cuales muchos no están hablando, hermanos amados. Lo están predicando de un arrebatamiento de la iglesia. ¿Cuántos creen al arrebatamiento de la iglesia? Da palmas a Dios, hermanos, porque la promesa que esperamos. Hoy día no están predicando de eso. Hoy día están predicando otra cosa. No de venida del Señor Jesucristo. Lo están hablando, hermanos, que se aproxima dificultad para la iglesia del Señor. Que debemos de estar preparados, porque antes de que volemos con el Señor, algo tendrá que suceder. Porque ahí es donde muchos van a retroceder. Y lamentablemente, hermanos, lo entrarán al reino de los cielos, como dice la palabra. Pero tenemos que estar preparados. Estar preparado significa estar equipados, tener los elementos esenciales que una iglesia pura y santa tiene. ¿Cuáles son? Se describe en la parábola de las 10 vírgenes, 5 prudentes y 5 insensatas. 3 elementos muy importantes, 3 puntos muy importantes, 3 cosas muy importantes que las vírgenes prudentes tenían y la iglesia debe de tener para volar con el Señor. Le da palmas a Dios por eso. ¿Qué cosa? Palabra. La palabra de Dios. Levante su Biblia y diga gracias a Dios. Gracias, diga gracias, Señor, por tu palabra. Un día esta Biblia ya no existirá, hermanos, pero la palabra siempre hay que llevarla en el corazón, hermanitos amados. Las Biblias ya están siendo quemadas por todo el mundo, pero nosotros tenemos la gran bendición de tener estas sagradas escrituras aquí. Le dan palmas a Dios por la palabra. Las vírgenes prudentes tenían palabra. En la Biblia dice que tenían lámpara. ¿Y qué dice el Señor en su palabra? Lámpara es a mis pies, ¿qué? Tu palabra. Número uno. Número dos. Vasijas. ¿Cuál es la vasija de la iglesia del Señor? El corazón. La palabra no fue hecha para escribirla o almacenarla en la mente, sino en el corazón. La palabra del Señor dice: escríbelas en las tablas de tu corazón. Dan palmas a Dios por eso, hermano. Número 3, aceite. Aceite, símbolo de la unción, símbolo del Espíritu Santo. El aceite es el combustible. El aceite es lo que hace que esa lámpara alumbre. Si no tiene Espíritu Santo, usted no tiene la unción, usted no tiene aceite, no puede poner en práctica esta palabra. Tres cosas muy importantes. Si usted tiene esas tres cosas importantes, tiene pase para el reino de los cielos. Palabra, corazón y Espíritu Santo. Le da palmas a Dios, hermano. Voy a predicar un tema que está relacionado a los acontecimientos finales. Hoy día la iglesia está, ellos dicen, pachanga espiritual, porque se han vuelto los templos pistas de baile, pistas de entretenimiento, lugares, hermano, donde la gente asiste porque no tiene nada que hacer los días domingos, porque se sienten mal que el pastor no los vea en el templo. Pero en realidad muchos no tienen la necesidad pura de asistir al templo, a la casa del Señor, a darle alabanza pura, a escuchar palabra verdadera, a sentirse hijos de Dios, a lavarse, a purificarse, a entrar, oiga, a la sangre poderosa de Jesucristo. Da palmas a Dios eso. Hoy día mucha gente se dice ser evangélica, cristiana. Muchos dicen yo soy cristiano, pero les da vergüenza decir evangélico. Muchos dicen soy cristiano, pero no dicen verdaderamente qué clase de cristianos son. Porque vemos hoy día gran cantidad de gente con Biblia abajo de sus brazos, pero sus hechos muestran otra cosa. Oiga, son más decentes mucha gente que no acude a las iglesias que mucha gente que está acudiendo a las iglesias, hermano. Y así es como se ha ido metiendo una apostasía tremenda a muchas congregaciones, y lamentablemente, oiga, no se les está predicando de la venida del Señor Jesucristo. Y este sería, tendría que ser el mensaje de los tiempos finales. No podemos andar predicando año de prosperidad. El año pasado dijeron que era el año de prosperidad, solo porque un apóstol se le ocurrió declarar el año de prosperidad. Muchos dijeron, amén, es el año de prosperidad. Hermanos, claro, lo dijeron con bases bíblicas, pero ¿sabe qué? No hay año de prosperidad en la Biblia. La Biblia dice que los tiempos son malos. Que los tiempos son malos. No podemos andar creyendo a falsas promesas de muchos disque apóstoles que parecieran políticos en los púlpitos, ofreciendo solo cosas buenas al pueblo, tal cual hace un político. Un político nunca se va para allá a parar en una plataforma a decirle a la gente cosas malas. Un político le va a decir, yo te arreglo tus calles, yo te voy a poner el alumbrado, yo te voy a poner el agua, vota por mí, mírame a mí. Muchos apóstoles hoy día, muchos falsos profetas, muchas profetisas andan profetizando mal, andan predicando mal. ¿Están oyendo, hermanos? Andan dando palabra suave, palabrita de esas que mucha gente sale de los templos, oiga, contentos porque les dieron esperanzas. Aunque el hombre tenga una, dos, tres mujeres, cuatro mujeres, cinco, seis mujeres, hasta siete, el hombre se siente bendecido porque le dieron falsas esperanzas. El año de la prosperidad, este es el año de tu casa, el año de tu carro, el año de tu negocio, el año que Dios bendecirá tu noviazgo, le dicen al joven y a la señorita, aunque ya hayan metido las patas al revés y al derecho, pero les andan profetizando cosas bonitas. Yo te bendeciré, yo te daré, yo esto, están poniendo a Dios como un Dios que solamente trae cosas muy buenas. Pero ¿sabe qué decían los apóstoles, verdaderos apóstoles? Ah, que el día del Señor se aproxima y con él su ira. El día del Señor se aproxima y se aproxima su ira. Claro que la palabra tiene promesas, que en los tiempos de vacas flacas o vacas gordas, Dios bendecirá a su pueblo, pero no a todos, solamente a los que le aman de todo corazón. Porque todas las cosas ayudan a bien, dice la palabra, a los que aman a Dios. Sí, cuerpo, alma y espíritu. Espíritu, cuerpo, alma y espíritu. Cuidado a lo que se está oyendo a través de las televisiones y radios hoy día. Porque hoy día le están dando mielita suave. Le están dando chicoria. ¿Saben ustedes qué es chicoria? Una mielita que se le da a los bebés. Pues muchos falsos apóstoles. Digo falsos apóstoles, porque hoy día todo mundo quiere ser apóstol. Hasta el chucho de la casa quiere ser apóstol ya. Porque como su amo es apóstol, el chucho también quiere ser apóstol. No está por demás. No estaría por demás llamar al chucho apóstol, apóstol. Porque todo mundo es apóstol. El apóstol fulano, el apóstol sutano, el apóstol enano. El diablo se está volviendo apóstol ya. Ah, pero la gente está encantado con esos mensajes de esos disque apóstol. No, mis hermanos. La Biblia dice que Dios constituyó grandes siervos, apóstoles, profetas, evangelistas, maestros, pastores. El tiempo de los profetas fueron aquellos tiempos donde una apostasía se estaba moviendo poderosamente, fuertemente, y el pueblo fue engañado juntamente con sus reyes, comenzando por sus reyes. Y los verdaderos profetas de la Biblia no traían mensajes de esperanza. Lo que traían era palabra de Dios. Te arrepientes o te mueres. Ese era el mensaje de los verdaderos profetas. Pero hoy día, ese profeta está más interesado en ir y entrar a las casas de los hermanos, a ver qué tanto tienen, si hay billete en casa, si hay buenas cosas, buenos equipos de sonido, buenas cosas. El falso entra no para llevar un mensaje de Dios, sino para decir: dice el Señor que me des tu carro. Mucha gente es ignorante a eso. Usted que está aquí o que me está viendo y oyendo, no lo haga. No de sus cosas. Dice el Señor que me des el equipo que está en tu casa, el equipo de sonido. Amén, dicen los hermanitos, se lo dan. Dice el Señor, dame a tu hija. Y el varón: ¿te vas, mija? Sí, papa. ¿Te vas con el siervo? Me voy, papa. Solo porque dice el Señor, no. No. En estos últimos tiempos ese ya no es el mensaje. El mensaje es: ¿te arrepientes o te quedas? Ya no puede usted andar creyendo a la gente que dice el Señor. Sí. Ay, es que lo hicieron los profetas de antes. Ajá. Sí, pero eran grandes hombres de Dios. Elías oró y el fuego cayó. Poderosos hombres, hermano. ¿Están oyendo, hermanos? Tiempo de los profetas han pasado. Tiempo de los apóstoles Solo vea usted, estudie, cómo el gran apóstol Pablo entregó su vida por Jesucristo. Lo decapitaron por Jesucristo. Y ahora esos apostolitos que se presentan por ahí, no quieren que ni siquiera una pulga les pique, hermano. No quieren cualquier comida. No quieren predicar en cualquier iglesita. Quieren estadios. Quieren miles de gentes. Se consideran grandes, muy grandes. Cuando el Señor Jesucristo dijo que ni siquiera tenía dónde recostar su cabeza, dando un gran ejemplo para los hijos de Dios. El que es bendecido, que sea bendecido, pero que predique la verdad y que tenga la humildad de un siervo de Dios. ¿Sí o no? Den palmas a Dios, pues. El tema de esta noche es el siguiente. Tema relacionado a los últimos tiempos. Apostasía en vísperas del arrebatamiento. Y vamos a ver un pueblo que no creyó, un pueblo que fue liberado de la esclavitud, pero su corazón se llenó de incredulidad. ¿Están oyendo, hermanos? Número uno. Número dos, vamos a ver a un rey que hizo que el pueblo cayera en apostasía. Y este rey es el símbolo, es el ejemplo, es el máximo líder de hoy día, que en lugar de estar preparando al pueblo para que vuele con el Señor, que en lugar de estar metiendo al pueblo de Dios a una santidad, porque la palabra dice que sin santidad nadie verá al Señor. Digan amén, pues, hombre. Un rey que cayó en apostasía, que hizo que una nación entera cayera en apostasía. Por eso los máximos líderes que están aquí en el templo, todos los líderes, pastores, evangelistas, maestros, quien sea, hasta los maestros de niños, tienen que predicar la verdad, porque un día se les demandará. Mucha gente tiene los ojos puestos en los líderes, en los pastores, en los evangelistas. Sí, lamentablemente muchos tienen puestos los ojos en muchos pastores, en muchos evangelistas, en muchos líderes que son grandes apóstatas. Y atrás de ellos también va un pueblo, como sucedió con estos reyes que vamos a ver. Hubo un rey que se perdió, que a pesar de que Dios le habló, trajo mortandad y destrucción al pueblo de Dios. Porque eso es lo que está trayendo hoy día. Oiga, la apostasía. ¿Pero por qué se mete la apostasía? Porque los máximos líderes están permitiendo que se meta la apostasía. Ya vamos a ver qué significa apostasía y la palabra vísperas. Pero hubo un rey también que cayó en apostasía y que trajo estragos al pueblo de Dios. Y que cuando este rey se vio en las últimas de su vida, estando en cautiverio, estando en la ruina, clamó a Dios y se arrepintió de sus pecados, y Dios libró al rey y al pueblo de Dios. Le da palmas a Dios, hombre. Miremos la Biblia. Segunda carta del apóstol Pablo a los hermanos tesalonicenses, capítulo 2, versículo 1. Trajo Biblia, ¿verdad? Que hoy día muchos no usan Biblia ya, hermano. La hermanita echa su perfume, su pinta uña, sus aretes, sus pestañas postizas.
1: sus cejas postizas, porque hay muchas viejas pelonas ahí en las iglesias de las cejas, hermano. Han perdido la sana doctrina ya. Están más preocupadas en andarse echando pinturota en los cachetotes que andar la palabra ahí, hermano. ¿Estamos oyendo, hermano?
0: Segunda de Tesalonicenses 2, ya lo tiene. Y dice así la palabra: pero con respecto a la venida de nuestro Señor Jesucristo, ¿está leyendo, hermano? Leámoslo en voz alta. Pero con respecto a la venida de nuestro Señor Jesucristo y nuestra reunión con Él, os rogamos, hermanos, no os dejéis mover fácilmente de vuestro modo de pensar, ni os conturbéis, ni por espíritu, ni por palabra, ni por carta, como si fuera nuestra, en el sentido de que el día del Señor, que dice, digámoslo fuerte, está cerca. Nadie os engañe en ninguna manera, porque no vendrá sin que antes venga la apostasía y se manifieste el hombre de pecado, el hijo de perdición. Damos palmas a la palabra del Señor. Mire qué mensaje daba el apóstol Pablo. Ahorita ya no está para darle chicoria a la gente, hermanos. Ya no está para andarle calentando el oído a la gente. ¿Están oyendo, hermanos? Ya no está el tiempo para darle lechita así suave. Ya no está el tiempo para darle mielita. Ya no, mis hermanos. Ya no chicoria, ya no. ¿Por qué? Porque estamos en los tiempos finales. Ahorita es tiempo de chicote, no de chicoria. El que no quiera hacer caso y no quiera hacer su palabra, se le da chicote. ¿Estamos oyendo? En lugar de estar trayendo bendición a la iglesia, está trayendo dificultades. Se le da chicote. Esta palabra tiene unas figuras, unos símbolos. Dice que es martillo. Se da un martillazo, le duele. Se pegó en el dedo, esa uña le sale sangre por dentro y cuesta que se borre de ahí. Quiere decir que queda una marca. Esto dice que es fuego, que es espada de doble filo. ¿Están oyendo, hermano? Así que en ningún momento el pastor, el evangelista, el predicador tiene que ser un hombre aguado para tolerar cosas. No, hay que poner un alto, porque si no, ese poquito de levadura va a leudar toda la masa. Esa cizaña, aunque la Biblia dice que es necesario que crezca juntamente con el trigo, hay que trabajarla. Oiga, hay que trabajar. Escuche bien, porque hoy día muchos, en lugar de ser bendición, están siendo puras maldiciones en la congregación. ¿Están oyendo, hermanos? ¿Están oyendo, hermanos? Pero dice la Biblia, una palabra que daba un verdadero apóstol. Estos apóstoles de hoy, me río de ellos. Y si hay alguno aquí, me río de usted. ¿Habrá alguno aquí? De repente su chucho trajo que se llama Apostolator. ¿Qué apóstol ni qué nada, hermanos? Estamos en el tiempo, hermanos, de los siervos del Señor por misericordia. Nosotros no le llegamos ni siquiera a los tobillos a esos grandes siervos de la palabra de Dios, hermano. Por misericordia, predicamos, estamos aquí por gracia. Mire qué gran palabra daba este apóstol Pablo, este gran siervo. Él dice que con respecto tocaba el tema de la venida del Señor. Hoy muchos no están creyendo al arrebatamiento. Con respecto a la venida de nuestro Señor Jesucristo, mire qué bonito, y nuestra reunión con Él. Ay, hermano, qué precioso, ¿verdad? ¿Alguna vez usted se ha puesto a pensar cómo será ese día, hermanos amados? El día que estemos cara a cara de un gran hombre. Le damos un aplauso, Señor Jesús. Un gran hombre. Y dice Él, con nuestra reunión con Él, os rogamos, hermanos amados, no te dejes mover fácilmente. Cuando dice no te dejes mover fácilmente, está diciendo el apóstol Pablo que tienes que tener buenos cimientos. Por eso hay que escuchar verdadera palabra para estar cimentados en una verdadera palabra. No te dejes mover cuando hay un terremoto. Si una casa está mal hecha, no tiene buenos cimientos, fácilmente se cae. Pero si tiene buenos cimientos, nada ni nadie lo mueve de ahí. Venga lo que venga, pase lo que pase, ahí estará su casa. Alaban a Dios. Le dan palmas a Cristo. No te dejes mover. Porque en los últimos tiempos, dice la Biblia, y lo vamos a leer más adelante, dice que habrá tremenda apostasía. Una apostasía que será como un terremoto. Y es lo que estamos viendo hoy día, que está moviendo a la iglesia. Pero muchos ya cayeron en la apostasía porque no tienen buenos cimientos en la palabra. Sus templos son grandes, son mega templos. No todos, porque hay algunos hermanitos que he estado con ellos predicándole la palabra, pero no están en la capital. Tienen templos grandes, hermano, pero tienen la sana doctrina. Pero hay templos mega gigantes que, a pesar de que son tan grandes, hermano, la gente no cabe ahí. Tienen que hacer 5 o 6 servicios en el día para que la gente vaya. Pero ya fueron movidos con esa ola. Ya fueron movidos, hermanos, como aquel barco en alta mar que se perdieron. Ya no tienen guía, ya no tienen quien los timonee. ¿Están oyendo, hermanos? Se perdieron. Eso es lo que el apóstol Pablo está dando a entender. No te dejes mover fácilmente. Permanece en lo que estás, en la verdadera palabra. ¿Cuántos están en la verdadera palabra? Dan palmas a Dios. No te dejes mover de vuestro modo de pensar. No os conturbéis. Es decir, no tengas miedo, porque nada ni nadie lo puede mover a usted. Cuando usted sabe una verdad, cuando usted está seguro de una palabra que es verdadera, que ha aprendido, cuando usted esté oyendo un mensaje de sana doctrina, agárrelo, guárdelo en su corazón, póngalo en práctica. Porque hoy día abundan muchos mensajes, pero si usted los oye, tienen mucha teología, tienen mucha hermenéutica, tienen tanta cosa, hermanos, pero El hombre se queda así, tranquilo, sin, hermano, sin saber más de un arrebatamiento, de una venida del Señor. ¿Están oyendo? Dice la palabra: no os conturbéis, ni por espíritu. Está diciendo que, aparte del Espíritu Santo, habrá un espíritu de mentira, un espíritu que no es el espíritu de la palabra verdadera, sino un espíritu falso, un espíritu, hermano, que se estará moviendo raramente en muchas congregaciones. ¿Están oyendo, hermanos? Pero dice la palabra: ni por palabra, escuchen, ni por palabra, ni por carta, como si fuera nuestra. Está diciendo: tengan cuidado, porque muchos traerán palabra, muchos dirán lo que se les pega la gana. Pareciera que es la palabra, pero no es la palabra verdadera. ¿Están oyendo, hermanos? Dan palmas a Dios si están aquí. Dice que el día del Señor está cerca. Si esto el apóstol Pablo lo predicó hace más de 2000 años, un poquito despuesito de la venida de que el Señor estuvo en la tierra, ya se había ido. El Señor habló al apóstol Pablo, él creyó la palabra y luego empezó a predicar de la venida del Señor Jesucristo. Y hacían unos añitos que el Señor Jesús había ido al cielo. Está cerca, decía. Hermanos amados, miren la gran bendición por una parte, y los momentos duros que estamos viendo. ¿Cuánto hubiesen querido los verdaderos apóstoles, los verdaderos profetas, estar en este tiempo, pleno siglo XXI, donde la apostasía está siendo de las suyas en muchas congregaciones? ¿Están oyendo, hermanos? Donde muchos se entregaron a los placeres del mundo. Ya no tienen que ir al mundo, ahora tienen que acudir a muchas congregaciones para ir a la perdición. ¿Están oyendo? Dice la Biblia: nadie os engañe. Está diciendo el apóstol Pablo que habrá un engaño, terrible engaño. Nadie es nadie. Y esta palabra la estaba dando aquellos que anteriormente habían escuchado palabra viva, verdadera. Él lo estaba predicando a los apóstatas, les estaba predicando a la gente que merecía escuchar ese mensaje de la palabra del Señor. Usted está aquí, dele palmas a Dios, porque Dios le ha traído a escuchar este mensaje. Porque no vendrá sin que antes venga la apostasía. Está diciendo que antes de que venga el Señor Jesucristo, la apostasía se levantará, se moverá. Y esta noche vamos a ver cómo está la iglesia apóstata a través de unos videos que voy a proyectar al final de la disertación. Nadie os engañe, de ninguna manera, de ninguna manera. Porque no vendrá sin que antes venga la apostasía y se manifieste el hombre de pecado y el hijo de perdición. Pero mire qué dice la palabra en la carta a los Hebreos, capítulo 3, versículo 12. Hebreos 3:12. Use su Biblia, por favor. Y si alcanza a ver ahí, léalo. Hebreos capítulo 3, versículo 12 dice: mirad, hermanos, que no haya en ninguno de vosotros corazón malo de incredulidad para apartarse del Dios vivo. Cuando habla esta palabra, el apóstol Pablo dice que no seamos como el pueblo de Israel, que el pueblo de Dios se llenó de incredulidad y no creyó. Y por haberse llenado de incredulidad, no entró a la tierra prometida. Se volvió malo. y cayeron en apostasía. Pero, ¿qué significa la palabra apostasía? Ya vimos que la palabra apostasía la menciona el apóstol Pablo. La apostasía en la Biblia se refiere a la confusión que logra inferir Satanás en la mente de la gente en los últimos tiempos. De tal manera que aquellos que creen dejarán a la verdad por la mentira, y aquellos que no creen se acumularán maestros de su propia concupiscencia. La apostasía comienza cuando el hombre que ha conocido de Dios, que ha conocido de su palabra, que de pronto se fueron apartando de Dios estando en un templo. No todo el que me dice Señor, Señor, entrará en el reino de los cielos. La apostasía es cuando alguien que estuvo en la fe, estuvo en el evangelio, se corrompieron, creyeron vana palabra, creyeron a un falso apóstol, apóstata, creyeron a un falso maestro, a un falso profeta, hermanos, que les dijo palabra bonita, y esa palabra es para rascarle las orejas a alguien que está enfermo. Cuando la Biblia dice que Abraham, oiga, Abraham comenzó de oír, está diciendo que en el tiempo de la apostasía habrá enfermedad en las orejas. Hablo en el sentido espiritual, que mucha gente estará enferma de los oídos, tendrán una especie como de algo así como de una infección, estarán enfermos. ¿Están oyendo, hermanos? Codea ahí al que está durmiendo a su lado, por favor, levántate, levántate, dormilón, no seas como Jonate, Ale. Tóquelo, tóquelo, hermano, de veras, si no, le van a pegar el sueño, hermano. ¿Ya? Mucha gente ya está, para ver tele en las noches ahí, si no, ¿verdad? Hay que regañarlos para que se vayan a dormir. Alaban a Dios, hermano. Dan palmas a Cristo. Vamos a preparar, aunque sea un tambor o un plato ahí, para que esté durmiendo, le vamos a ir a sonar enfrente, hermano, que se levante. Voy a la vigilia, a dormir bien, y mejor que se queden en casa. Alaban a Dios, hermano. Entonces, retomando, que en los últimos tiempos, al ver los falsos maestros, que habrá comezón de oír, o sea, gente apóstata, como los que están abundando hoy día, la gente quiere acudir, quiere ir a las iglesias, pero no a cualquier iglesia. La gente quiere acudir a la iglesia a donde está su nivel social. No se acuerda que ni siquiera para un quetzal de pan tenía anteriormente. Ahora, como ya es grande, ya se ha estudiado, ya habla varios idiomas, se siente muy grande. Entonces quiere acudir a la iglesia de su nivel. ¿Estamos oyendo, hermanos? Y las iglesitas del barrio la miran como cosa rara, como la que nunca prospera, como la iglesita chiquita de la colonia. ¡Ah! Dice, ¿quién va a ir ahí? Ese viejito pastor nunca pasa de regañar a la gente. Cara de piedra ese viejo, bravo, duro que es. ¡Nah! Él quiere ir, ella quiere ir a ver al fulano, al sutano, al diablo, si es posible, que está parado en los púlpitos, rascándole la oreja a mucha gente que tiene infección. Se vuelven rascaorejas, rascabuches, esos pastorcitos. pastorcitos que están llenos de letra. Sí, pero están muertos. No le hablan manso a la gente. Sus pláticas son de a 2x5. Su mensajito de a 2x5. ¿Cuál? De a 10 minutillos. 10 minutillos. Ya no más. Yo hora y media les voy a predicar. A ver si aguantan.
1: Solo la hermana está hablando.
0: Ay, es que se aburre la gente. Que se aburre. ¿Están oyendo? Pues la apostasía se metió y la gente está acudiendo. Tengamos cuidado y no nos pongamos tan contentos. Oiga, de ver tanta gente que hoy día está en las iglesias llamadas cristianas, no dicen evangélicas, cristianas. Evangélicas no lo dicen, es raro que digan iglesia evangélica tal, solo dice iglesia cristiana, ya estuvo. ¿Verdad? Iglesia cristiana, no se sabe qué es, si es carismática, católica o qué. ¿Están oyendo, hermanos? Iglesia cristiana, ahí nomás. Cuando usted mire el montón de gente que se está levantando, no diga, es el mover de Dios. No, momento. Podría ser el mover de la apostasía. Porque si esta gente en verdad quisieran palabra verdadera, buscarían donde la hay verdadera. Como están contentos, se sienten bien, van ahí, no importa cuántos kilómetros tienen que viajar, en carro, en camioneta, como sea, la gente acude, están ahí, se sienten bien, argumentan tantas cosas, aunque no le estén preguntando, le dicen a usted quién es el pastor. Es que mi pastor es fulano de Taldes y yo voy a la iglesia tal. Se sienten muy orgullosos de pertenecer a tal congregación. Sí, pero no tienen entrada en el reino de los cielos, porque están poniendo su mirada en el hombre. ¿Están oyendo, hermanos? Da palmas a Dios, pues. Ya les pegó el sueño, ¿verdad? Por eso en las vigilias no me gusta que me den el tiempo tarde, hermanos. Ya la gente me entregan ojos hinchados, cabezas caídas, gente roncando. Dios mío, hermano, ni con triques se levantan. ¿Qué significa la palabra vísperas? La palabra víspera significa un tiempo que antecede a otro rápidamente. Cuando dije que el tema era apostasía en vísperas de arrebatamiento, quiere decir que la apostasía es la antesala al arrebatamiento, que va rápidamente. La apostasía da paso al arrebatamiento, y que ahí muchos están cayendo en la apostasía, y que por caer ahí y por estar ahí no tienen entrada en el reino de los cielos. Están aquí, hermanos, den palmas a Dios con todo el corazón. Ejemplos, escuche bien, ejemplos de la apostasía en el Antiguo Testamento. Ejemplos de la apostasía en el Antiguo Testamento. Tres ejemplos. Dije, miramos primero a unos reyes. Uno fue Manasés, el otro Acaz, y el pueblo de Israel. A Manasés, al rey Acaz, lo encontramos en Segunda de Crónicas, capítulo 29. Y eso se lo voy a dejar de tarea para la casa. No lo vamos a leer rápidamente porque el tiempo está avanzando. Pero usted en su casa, léase el capítulo 29 de Segunda de Crónicas. Ahí va a encontrar la historia de Acaz. ¿Qué fue lo que pasó con Acaz? ¿Cómo fue que la apostasía se metió? y que como este máximo líder, este máximo hombre, un rey, era como un pastor que estaba liderando a una nación. Un pastor está liderando a un pueblo, un rebaño. Acaz se volvió apóstata. Manasés se volvió apóstata. Para ver la historia de Manasés, cómo se volvió apóstata él y cómo fue que hizo que el pueblo de Israel cayera en apostasía, usted va a leer Segunda de Crónicas capítulo 33. Ahí está la historia de Manasés. Y ejemplo número 3, el pueblo de Israel. El pueblo de Israel, según el profeta Isaías, capítulo 1, versículo 2 en adelante. Pero mire, vamos a ver parte de la apostasía del pueblo de Dios, que es el pueblo de Israel. Isaías capítulo 1, versículo 1 dice: visión de Isaías. Mire, mire, mire qué profeta tan grande. Aquí Isaías no estaba recibiendo una visión de que le iba a ir a pedir un carro, o un carro de a una manada de caballos, porque en aquel tiempo eran caballos o carruajes, o una mansión. No, Isaías no estaba viendo eso. Isaías estaba viendo la apostasía del pueblo de Israel. Mire qué dice: visión de Isaías, hijo de Amós, la cual vio acerca de Judá y Jerusalén en los días de Usías, Jotam, Acaz, Ezequías, Ezequías, reyes de Judá. Pero mire la gran palabra que daba el profeta Isaías. Dan palmas a Dios para que despierten. Versículo 2: oíd cielos y escucha tu tierra, porque habla Jehová. ¿Quién habla? Jehová. Crié hijos y los, ¿qué? Y los engrandecí, y ellos se rebelaron contra mí. Eso es apostasía, rebelarse contra Dios. Pero dice Isaías, el buey, la gente se pone brava cuando les predican palabra dura. ¿Están oyendo, hermano? Es que ya me ofendió. Pero mire cómo dice Isaías. ¿Cómo es eso que el buey conoce? El buey conoce a su dueño, y el asno, el pesebre de su señor. Mire qué tremendo. Mas Israel no entiende. Mi pueblo lo tiene conocimiento. Qué bárbaro. Oh gente pecadora, pueblo cargado de maldad. Mire eso. Generación de víboras, generación de malignos. Mire que dice ahí: hijos depravados dejaron a Jehová, provocaron a ira al Santo de Israel y se volvieron atrás. Eso es apostasía. Dios los levantó, les dio una gran bendición, pero se volvieron atrás. Y este varón, hermano Isaías, estaba viendo una visión y decía al cielo y a la tierra, gritaba el mensaje, no lo callaba. Hoy día muchos no quieren hablar lo que Dios les dice, les da pena. Es que se van a enojar conmigo en la iglesia, me van a quitar los privilegios. ¿Qué? Que se enoje, que le quiten los privilegios. Pero usted hable la verdad. ¿Están oyendo, hermanos? Mire cómo dice la Biblia, que cómo era posible que los animales
1: sabían y sabían entender y saber a quién pertenecían.
0: Y el pueblo de Dios
1: se les había olvidado quién era su amo y quién los había engrandecido. Alaban a Dios, hermano. Den palmas a Dios, pues. Ese es el ejemplo de Isaías, el ejemplo de Israel cuando cayó en apostasía.
0: Ejemplo número 2. Dije que usted podía leer el capítulo 28 de Segunda de Crónicas. El rey Acaz, mire qué bárbaro. El rey Acaz, dice la palabra, 28:1, de 20 años era Acaz cuando comenzó a reinar, y de 16 años reinó en Jerusalén. Que dice: mas no hizo lo recto ante los ojos de Jehová como David su padre. Antes anduvo en los caminos de los reyes de Israel, y además hizo imágenes fundidas a los Baales. Este rey trajo destrucción al pueblo de Israel, hizo que el pueblo cayera en apostasía, así como los pastores hoy día están haciendo. No les importa si van para el cielo o para dónde van. Los que hoy día están pastoreando, lo que quieren es tener la iglesia llena, un templo bien edificado, uno donde él sea el rey, donde sea el anticristo, donde la gente lo admire más, llevando a un pueblo a una apostasía, como lo hizo el rey Acaz. Acaz no se arrepintió. Acaz tuvo la ira de Dios. Acaz construyó, dice la Biblia, imágenes, adoró, hizo imágenes. Santo Dios, Acaz construyó imágenes. Escuche, imágenes fundidas a los Baales. ¿Cómo era posible que este hombre, siendo rey, que Dios había permitido que este fuera rey, estuviera en el trono, gobernara un pueblo? ¿Cómo era posible que este hombre sabía de Dios, pero no hizo las cosas que Dios quería? Entonces viene, mete al pueblo de Israel cayendo a una apostasía, pero Dios en su misericordia manda palabra para el pueblo herido por la causa del rey Acaz. ¿Y dónde es cuando Dios manda palabra al pueblo por medio de un profeta? Segunda de Crónicas 28, capítulo 9. Ahí dice que el pueblo estaba herido, el pueblo estaba hambriento, el pueblo no tenía calzado, el pueblo no tenía agua, el pueblo estaba, hermano, mal herido, y aún por su propio pueblo, porque gente, los mismos israelitas, habían apresado, habían cautivado a miles de hermanos suyos. Pero Jehová, pero Dios envía a un profeta. ¿Están oyendo? ¿Cómo se llamaba el profeta? Obed. Este profeta llega y le da palabra a los soldados israelitas, y le dicen que no tengan cautivo al pueblo, que lo regresen, que les dé de comer, que les dé bebida, que les dé calzado, que los vista. Dios en su misericordia, dando palabra a un pueblo. ¿Están oyendo, hermanos? No al rey, a un pueblo que le interesaba a Dios, como al pueblo que hoy día ha caído en apostasía. Pero hoy día mucho pueblo no quiere escuchar. Estos oyeron. Mire qué tremendo. Grandes líderes de iglesias, oigan la palabra. No permitan que la apostasía haga estragos en el pueblo de Dios. Si el pastor ya se perdió, pues para eso están los comandantes. Ahí están los líderes, ahí están aquellos para que salven al pueblo, para que venden las heridas del pueblo, Porque un pueblo que está en apostasía, están heridos, están descalzos, no tienen fundamento, van a la ruina, van a la mortandad, porque eso ha hecho que el pastor que cayó en apostasía lleve al pueblo a una mortandad. Pero Dios sigue dando palabra en los últimos tiempos, como cuando

los reyes de Siria sobre él. ¿Sabe qué hizo Acaz? Acaz entra al templo de Dios. Antes agarra los utensilios que servían para el servicio de Dios. Agarra todo. Lo manda como un pago a los reyes paganos, a los reyes de Siria. Pero aún así, el rey de Siria, hermano, decidió atacar al pueblo de Dios. El pueblo de Dios empezó a ser destruido. Acá se empezó a ser perseguido. Mire qué tremendo. Y en segunda de Crónicas 28, 22, dice la palabra que entonces el rey Acaz, en el tiempo que le apuraba, añadió mayor pecado. ¿Ah? Mire, un hombre que había caído en apostasía, un hombre, hermanos amados, que no se doblegó por nada ni por nadie. Se supone que el buen pastor su vida da por las ovejas. ¿Y qué están haciendo los pastores apóstatas? En lugar de guiar a un pueblo a una verdad, los están llevando al matadero, los están llevando al fracaso, los están llevando a la ruina. ¿Están oyendo, hermanos? Ese pobre pueblo está mal herido. Esas grandes iglesias que hoy día se ven a través de las televisiones, muchas de ellas son iglesias apóstatas. Aunque usted los mire que brincan, que patalean, que se miran y en la gran algarabía, están muertos espiritualmente, están descalzos, están desvestidos, no tienen alimento, porque sus pastores tienen la culpa. Esos pastores apóstatas solamente les interesa, hermano, los diezmos, las ofrendas, el poder, hermano, todo lo terrenal, pero no les interesa que el pueblo de Dios vaya a una verdad. Acaz dice que empezó a hacer altares cuando ya se sintió derrotado. Empezó a poner, hermanos, una especie como de altares para adorar a sus dioses paganos. Él decía: si estos dioses han librado a mis enemigos, yo también le voy a pedir a ellos. Miren, sabiendo del poder de Dios, que Dios podía librarlo de la mano de hermano del que los perseguía para matar. Este hombre cayó en pecado, porque eso es lo que hace el hombre que está perdido en la apostasía. Ya no tiene oportunidad de Dios, mas en los últimos tiempos Dios está dando palabra para que el pueblo de Dios todavía se salve, pero ya no por esos pastores apóstatas, ya no, porque muchos ya están perdidos en su apostasía, mas hay un pueblo que todavía se puede salvar si escucha la voz de Dios. Dan palmas a Dios, hermano. Pero Dios nuevamente manda a un varón que vino a restaurar una terrible apostasía, un terrible, hermano, problema. En el capítulo 29:1, segunda de Crónicas 29:1, Dios elige a Ezequías para restaurar su pueblo. Mire qué amor de Dios. El pueblo que había caído en apostasía por causa de un pastor, llamémoslo así, un rey, un líder, Dios envía a un hombre y empieza a reparar todos los daños. Me voy a atrever a decir, para los que me están oyendo o viendo, si su pastor ha caído en tremenda apostasía, sáquelo, échelo fuera de la congregación y elijan a otro para que venga a restaurar los daños que tiene el templo de Dios. ¿Están oyendo, hermanos? Mire cómo Dios manda. Dios elige. Vamos con el número 3.

0: Ya para ir terminando, luego entramos a ver la apostasía terrible a través de unos videos. Número 3, cambio. Manasés, segunda de Crónicas, capítulo 33, versículo 1. Ahí nos muestra las Sagradas Escrituras que Manasés fue también apóstata. Manasés se creyó muy grande, como muchos pastores hoy día. Pastorales se creen grandes. Aquí nadie me mueve, dice. Aquí el que manda soy yo. Y hace que el pueblo entre a una apostasía tremenda. ¿Están oyendo, hermano? Y el pueblo ahí se queda en la apostasía. Lo hacen lo posible de buscar. ¿Sabe qué pasó? En el segunda de Crónicas 33:9 dice claramente que Manasés hizo que se extraviara el pueblo de Dios. ¿Qué es extraviarse? Perder el rumbo, perder el camino, desviarse. Eso se llama apostasía. ¿Están oyendo, hermanos? ¿Cómo dice la palabra ahí? Segunda de Crónicas 33:11. Vamos a ver, no, 33:9. Manasés hizo que se extraviara Judá y a los moradores de Jerusalén, ¿qué? Para hacer más mal que las naciones que Jehová destruyó delante de los hijos de Dios. Santo Dios. Mire qué apostasía. Está diciendo la palabra que Manasés había hecho que el pueblo de Dios se volvieran más pecadores que el mundo. Mire qué apostasía. ¿Cómo era posible que un rey que Dios había permitido, que Dios lo había sentado en el trono, hiciera que el pueblo se volviera más mundano que los que estaban allá afuera? ¿Están leyendo la palabra, hermanos? Mire qué tremendo. Pero cae Manasés. Todos esos pastores apóstatas que hoy día predican por radios, predican por televisión, evangelistas, maestros, falsos apóstoles, un día van a caer como cayó Manasés. Porque la caída de Manasés la vemos allí en Crónicas siempre. Capítulo 33 y versículo 11. ¿Están oyendo, hermanos? Por lo cual Jehová trajo contra ellos los generales del ejército del rey de los asirios, los cuales aprisionaron con grillos a Manasés. ¿Están oyendo, hermanos? Y a todos con cadenas. Atados con cadenas. Atado con cadenas. Lo llevaron a Babilonia. Mire pues, mire cómo cae. ¿Quién permitió que el ejército de los asirios vinieran y aprisionaran a Manasés, lo ataran, lo llevaran cautivo? Un gran rey que se creía todo, que creyó que ya todo lo había alcanzado. Hoy día muchos creen haberlo alcanzado todo, creen tener ya los 5 ministerios, por eso ya son grandes y se creen muy grandes, son grandes ellos. Pero un día Dios los traerá a humillación, como lo hizo con Manasés. ¿Están oyendo, hermanos? Mire qué tremendo. Pero dice la Biblia, y esto es lo que me gusta, y ojalá, bueno, yo no sé si lo van a hacer, porque como son muy grandes, orgullosos, tienen 5 ministerios, ya son grandes, quizás saber si lo van a hacer. Pero aquí tenemos un gran ejemplo, que este rey, cuando vio su destrucción, y la terrible condición que había, que estaba el pueblo de Israel en una tremenda apostasía. En segunda de Crónicas 33:12 dice que Manasés entró en corazón angustiado cuando estaba en la cárcel. Alaban a Dios. Cuando estaba ya perdido. Me llama la atención de muchas personas que me están siguiendo con el mensaje. Qué bueno. Dice que Manasés, cuando se vio que estaba arruinado, que su apostasía lo había llevado a caer en manos del enemigo, ahí, en lo profundo de esa soledad, en esa celda, clamó a Dios, le pidió perdón a Dios. Eso deberían de hacer los falsos apóstoles que han llevado a una apostasía al pueblo de Dios. Eso deberían de ser los falsos, los pastores apóstatas. Humillarse, podrían alcanzar misericordia. Por eso Dios les habla. ¿Están oyendo, hermanos? ¿Y qué dice que pasó ahí? Ah, y habiendo orado a él, fue atendido. Qué precioso es Dios. Denle palmas a Dios, por favor. Pues Dios oyó la oración. ¿Y qué pasó? Y lo restauró. Restauró a Jerusalén. También restauró su reino. Entonces reconoció Manasés que Jehová era Dios. Le dan palmas a Dios. Usted que anda perdido, usted que anda apartado de Dios, usted que predica, canta, usted que ora, usted se ha apartado de Dios, está en apostasía. Haga como Manasés, caiga delante de la presencia de Dios y ore. Dios podría restaurarlo, no solamente a usted, sino también su ministerio, su familia, porque quizás hasta la familia perdió ya. ¿Cuántos hombres están ejerciendo ministerio, pero su familia está despedazada? ¿Están oyendo? ¿Por qué? Porque cayeron en pecado, se apartaron de Dios. Iglesias desbaratadas, iglesias donde, hermano, ahí está la gente esperando que Dios le restaure. Si el líder se humilla, si usted, pastor, se humilla, va a alcanzar la misericordia de Dios. Da palmas a Dios, hermanos. Ahora vamos a la proyección de videos. De esta manera quiero demostrar cómo es que ha entrado una terrible apostasía en las iglesias. Una apostasía terrible, hermanos, donde hoy día vemos a gran cantidad de iglesias apóstatas. Imagine usted que después de esa danza disque judía que se hace en las iglesias. ¿Cuál danza judía? Esa dancita que hoy día están haciendo en las iglesias, donde las niñas, donde las mujeres y hasta las viejitas se visten de vestiditos de colores y revolotean en la iglesia como que fueran golondrinas en celo. Después de esa danza, que muchos llaman judía, cayeron en las coreografías. Ya en las coreografías, ya no son esos revoloteos que hoy día están haciendo. A muchos no les cuadra que esté haciendo eso, porque tal vez lo hacen en su iglesia. Pero miremos cómo está esa congregación. Muchos hermanos tienen metidos a sus hijos en esas coreografías, en esas danzas disque judías. ¿Pero en qué están cayendo? En apostasía. Miremos, un homosexual aclara abiertamente, homosexual, bailarín del mundo, dice que él es el líder del ministerio, de la danza de una iglesia. Si un homosexual está dándole clases a un disque ministerio de danza en una congregación, ¿qué clase de danza y para quién es esos movimientos que están haciendo muchas mujeres en los púlpitos. ¿Están oyendo, hermanos? Que hoy día vemos la gran cantidad de mujercitas moviéndose sexymente en las congregaciones, disque danzando para Dios. ¿Para qué Dios? ¿Para qué Dios? Si va a danzar, danza en el Espíritu. Alaba a Dios. Miremos el video. Este varón, no tengo nada en contra de los homosexuales, solo que les digo que se arrepientan, porque Cristo pronto viene. Pero este hombre dice que es maestro, que es el que guía a un ministerio de danza.
1: Llorel, adelante, Llorel.
0: Escuche las palabras. Si un homosexual es el que le da clases a un ministerio de danza, entonces, ¿cómo Dios puede estar recibiendo esa danza si el maestro es un homosexual? Este es. Y estas son los videos que muestro para ver cómo está la terrible apostasía. Este es un homosexual, bailarín del mundo. Miren, hermanos, pero escuche las palabras que vienen a continuación.
1: Llorel,
0: oiga lo que dice.
1: Vista, ¿qué tal este hombre a todas las mujeres, mejor dicho, a todas las personas que están ahí en sus casas? Miren este hombre tan espectacular. Cuéntanos, después de Colombia tiene talento, después de este reality.
0: Dale más volumen.
2: Bueno, primero que todo, muy buenas tardes a todos. Muchísimas gracias por tu invitación. Después de Colombia tiene talento, han pasado muchísimas cosas en mi vida. Presentaciones, ciudades, viajes.
1: ¿De dónde vienes esa gira?
2: Acabo de llegar, he estado trabajando con un movimiento, como un grupo de cristianos.
0: ¿Escuche?
2: ¿Verdad? Como un grupo de gente incluyente. Demuestra de que una comunidad cristiana trabajando como un homosexual. Entonces estoy dirigiendo a nivel nacional el grupo de danza de esta iglesia. Estuve recientemente.
0: Ahora, aquí ya está en un evento. Dice él cristiano. Entonces, la iglesia donde invitaron a este hombre a moverse, como ustedes lo están viendo, se llama Iglesia Internacional Nueva Iglesia. O sea, es pura iglesia apóstata. ¿Cómo es posible que van a invitar a un homosexual a entretener al pueblo? Pero todo eso viene de la llamada danza judía que muchos están haciendo. Nada bueno les espera a toda esa gente que hoy día están metiendo a las congregaciones a mover el esqueleto a muchas mujercitas que sirven solo para entretención y para la huida de lobos que hoy día andan tras la carne, hermanos. Que asisten a las congregaciones únicamente para ver mujeres que se están moviendo ahí. ¿Pero por qué? Porque la apostasía viene escalando, hermanos, y cada día va peor, peor, peor, peor, peor. ¿Están oyendo, hermanos? ¿Cómo es posible, hermanos, que un evento disque cristiano ponen a un homosexual a bailar? Eso se llama apostasía. O que alguien llegue a usted y lo quiera ministrar y que le dice: ¿estás listo para lo que viene? Cuidado quién le pone las manos encima a usted. Porque hoy día muchos están dizque ministrando a su sabor y a su antojo, diciendo que es el Espíritu Santo. Miremos cómo un hombre le pega una severenda cachetada a un hombre diciendo que es del Espíritu. La cachetada. De veras, hermano. La cachetada ungida.
3: Tú soñaste solo en tu cuarto lo que yo entregaba sobre ti. Los sueños, tú te dice el Señor.
0: Oiga,
3: yo lo entregaré sobre tu cuarto.
0: Está profetizando cosas buenas.
3: Mírame, pero estás dispuesto a aguantar lo que viene.
0: Estás dispuesto a aguantar lo que viene, dice.
3: Estás dispuesto a aguantar lo que viene. ¿Sabes lo que viene?
0: Mire.
3: Eso viene.
0: Santo Dios.
3: Viene una cachetada del Espíritu Santo.
0: La cachetada del Espíritu Santo.
3: Viene una cachetada del Espíritu Santo. Eso viene. Viene una cachetada del Espíritu Santo.
0: La cachetada del Espíritu Santo. Eso es apostasía. No se dejen ustedes ministrar por cualquiera. Alaban a Dios. Que le den una su buena cachetada de esa manera. Pero muchos, como dicen, ah, es de Dios, es de Dios. Cuidado. No todas las cosas son de Dios. Alaban a Dios, hermano. La apostasía, todo se está desviando de lo que dice la palabra. El bautizo, ¿cuántos son bautizados? Levanten la mano. ¿Recuerdan ese día especial? ¿Cuántos damos palmas a Dios por eso, verdad? Fuimos bautizados. Recordamos aquel día cuando llegamos a las aguas bautismales y fuimos bautizados y fuimos preparados. Y entramos a ejercer en la obra. Pero la apostasía ha hecho que ese acto tan sagrado que tenemos ejemplo de nuestro Señor Jesucristo. Cuando el Señor acude para que Juan el Bautista lo bautizara. Y fue, hermanos, sumergido en el río Jordán. ¿Están oyendo, hermanos? Pero resulta que la apostasía está haciendo que ahora el bautismo ya no sea así, sino que ahora asisten a un parque acuático. Pero el problema no es tanto la piscina, sino de la forma que están bautizando. Resulta que hacen que a los que se van a bautizar subir a un tobogán, o sea, un resbaladero grande. Y que el líder les empieza a dar palabra, palabrita, palabrita. Y ahí le dicen, delen. Y la gente se deja de resbalar en el tobogán. Pasa abajo del agua y ya están bautizados. Y la gente afuera les empieza a cantar, soy bautizado como manda el Salvador. Un acto tan especial se ha vuelto como un acto cualquiera, más llamativo, más lindo. Han tomado como de juego las cosas de Dios. Miremos el bautismo en tobogán. Yo le estoy diciendo ahí lo que no estoy hablando cuentos, hermano. Es la verdad, es la pura apostasía que se está moviendo, hermano. ¿Está oyendo, hermano? Mire usted, dale el volumen que puedas, mijo. Tal vez las palabras no se logran escuchar, porque estas imágenes fueron grabadas con un teléfono celular, me imagino. Pero hasta arriba está el pastorón, hermano, con su... Ahí va. Ya dieron las palabras. Ahora se deja venir el primer grupo de personas en el tobogán, supuestamente para ser bautizados. Ahí viene. Mire qué apostasía más, disculpe mi expresión, cochina, hermano. Ya están, ya bajaron el tobogán, pasaron por las aguas, ya están bautizados, ya los están felicitando. Mire qué tremendo. Ahí le están cantando ya a lo que yo le dije. Mire hasta dónde está llegando la iglesia apóstata, hermano. Yo no sé si usted me está entendiendo. Sí estamos, hermano, estoy dándome a explicar esta noche, hermano. Qué terrible, hermano. Ahí vienen otros. Mire, hermano. Un acto de diversión ya no es, ya, esto ya no es un acto bíblico, un acto de bendición, de consagración. hombre viejo se va a quedar ahí, hermano? Están aquí, hermano. Ese acto nunca debe de ser para distracción de la gente. Es un acto especial, consagrado, un acto de bendición, un ejemplo que Dios nos dio. Es pura apostasía que estamos viendo. ¿Por qué? Porque sus máximos líderes son apóstatas. Que en lugar de subirles a predicar, al púlpito a predicarles la palabra, a contar chistes, suben los apóstatas. Miremos. A contar chistes van a los púlpitos. Los chistes de los grandes hombres supuestamente ungidos de Dios. Mire eso, hermano. Qué terrible la situación.
4: Pues el día de hoy yo tengo un
0: chistes.
4: Buen chiste que me mandaron. Alguien de la congregación me mandó este chiste y yo quiero leérselo. Está buenísimo. Este es uno de los mejores. Un borracho estaba pasando por enfrente de la iglesia cuando salió un hermano y lo invitó a pasar adentro.
0: Contando
4: y
0: chistes.
4: El borracho le preguntó: ¿y por qué debo de pasar yo adentro? Y el hermano le dijo: pasa adentro porque aquí hablamos de Dios. Y el borracho lo miró y le dijo: no, hombre, si hablan de Dios, ¿por qué no dirán de mí?
0: Hermano,
5: serio estoy, ¿verdad? Entonces,
0: otro.
5: Dije, yo lo puedo arruinar. Pero me acaban de contar que un niño regresó muy confundido de la escuela.
0: Escuche esto, esto es terrible. Porque este hombre compara a Dios como con Michael Jackson, en ese chiste.
5: Y el papá lo vio muy confundido y le dijo: ¿qué te pasa?
6: The father saw him really confused and he goes, what's wrong, sweetheart?
5: Dijo: papá, no sé qué está pasando con la religión.
6: He goes, Dad, I don't know what's happening.
0: El chiste dice que el niño no sabía quién era.
5: Dicen que Dios es
0: Dios.
6: Some people say that God is white.
5: Otros dicen que Dios es negro.
6: Others say that God is black.
5: Unos dicen que Dios es hombre.
6: Some say that God is a man.
5: Otros dicen que Dios es mujer.
6: Others are saying that he's a woman.
5: Yo creo que Dios es Michael Jackson.
6: I think that God is Michael Jackson.
0: ¿Quién es su man?
7: Quienes de aquí nunca fumaron marihuana.
0: Escúcheme.
7: De lo que se perdieron.
0: Quienes de aquí no fumaron marihuana, dice. Muchos levantan la mano y dice él, de lo que se perdieron. Está la gente que están siguiendo muchos. Estos son los que algunos de ustedes admiran.
8: Habían un argentino y un cubano. Estaban los dos y estaba tirando rayos el cielo.
0: Oiga.
8: Y el cubano dice: oye, chico, ¿qué tú haces afuera? Dice el argentino: aquí Dios tomándome fotos.
9: A ver si hay algún memorioso que recuerda a Villa Ávila, ungidísimo.
0: Oiga,
9: hombre
0: ese,
9: de Dios.
0: Burlándose.
9: Se hizo muchísimo aquí en los años 70 en Argentina.
0: Un tremendo que venía, hombre de Dios.
10: ¿Sabe una cosa? Cuando si usted no está preparado y no está orando y velando, cuando venga la guerra de Armagedón y de Gog y Magog.
0: Oye, burlándose del hermano allí.
9: Levantaban las profetas, decía: en breve vengo a buscar a mi pueblo, en breve. Ay, ese breve se te metía por los huesos.
0: ¿Cómo está la situación, hermano? Ese es el evangelio que muchos están siguiendo. Ese es el evangelio que muchos quieren meter a las congregaciones, imitando hombres grandes en el mundo. Pero ante Dios no son nada. Alaban a Dios. Le da palmas a Dios con todo el corazón. Puedo seguir con el mensaje, hermano. ¿Qué dice la Biblia al respecto de la fe? Segunda de Corintios 5:7 dice: porque por fe andamos y no por vista. Escuche esto. Y le estoy citando citas bíblicas antes de mostrar los siguientes videos. Por fe, dice el apóstol Pablo, mas no por lo que miramos. Hebreos 11:1 dice: es pues la fe, la certeza de lo que se espera, la convicción de lo que no se ve. Está hablando el apóstol Pablo, que tiene una seguridad en algo que no mira. Eso es fe. Alaban a Dios. Marcos 9:23. Jesús le dijo: si puedes creer, al que cree, todo le es posible. Está hablando de creer. Y el apóstol Pablo está hablando de creer en algo que no se mira. Eso es fe. De creer en algo que viene, que usted no está viendo, que se espera. Alaba a Dios, hermano. Eso es fe. Otra cita bíblica. Miremos qué dice la Biblia. Salmo 41. Pacientemente esperé a Jehová. ¿Y qué dice? Y se inclinó a mí y oyó mi clamor. De palmas a Dios, pues. Pero ¿saben qué están haciendo mucha gente? Han cambiado la fe por actos proféticos. Ya no estamos en el tiempo de los profetas del Antiguo Testamento. Palabra es palabra, claro que sí. Pero ahora estamos en el tiempo de la gracia y en el tiempo de la fe. Alaban a Dios, hermano. Pero muchos quieren acelerar la respuesta de Dios haciendo actos proféticos. Ah, hermano, es que lo hicieron los profetas. Sí lo hicieron, la Biblia lo dice. Yo le puedo mostrar un par de citas bíblicas de los actos proféticos. Como por ejemplo, viene Moisés y las aguas eran amargas. Viene Moisés, hace un acto, agarra un pedazo de madera y ¡fum!, lo tira al agua, y las aguas se convirtieron en agua normal, agua dulce. Alaban a Dios. Otro acto. No había agua. Moisés viene, agarra un palo y somata a una piedra, y la piedra empieza a brotar agua. Ese es un acto. Alaban a Dios. Hay otro profeta llamado Elías, hace un acto profético, porque era profeta. Le dice a una viuda: dame de comer. Y la viuda le dice: ¿cómo te voy a dar de comer si solamente tengo para mí y para mi hijo y luego nos morimos? Entonces viene Elías, le dice: dame de comer. Y la mujer creyó y le dio de comer. Y Dios multiplicó, así dice la palabra. Alaban a Dios, hermano. Acto profético. Pero los actos proféticos de hoy están relacionados con ritos de brujería, ritos satánicos. Y usted tiene que tener mucho cuidado con eso. No esté invitando a cualquiera a orar a su casa, porque hoy día es mucha la necesidad del pueblo de Dios. Y ponga mi atención a esto que le estoy diciendo, porque el día que le pase a usted se va a acordar de este mensaje. Porque hoy muchos dicen ser profetas, siervos de Dios, que muchos de ellos, no voy a generalizar, porque hay en verdad grande siervo de Dios, pero el gran siervo de Dios nunca acude a orar a una iglesia por intereses personales, en otras palabras, por intereses económicos. ¿Están oyendo, hermano? Pero la Biblia es clara. La Biblia está diciendo que si alguien tiene necesidad en su casa, si hay enfermos, ¿me están oyendo ahí atrás, hermanitos amados? ¿A quién tienen que llamar? A los ancianos de la iglesia. Pero tal parece que los ancianos están ancianos, que no hay gente que se cuente con ellos en la congregación para ir a orar por el enfermo. Escuche, oyó bien lo que le dije, ¿verdad? Que la iglesia tiene necesidad que se vaya a orar por el enfermo, por la casa que se acaba de construir, y hay que orar, hay que dar gracias a Dios por el negocio que Dios permitió. Pero dice la Biblia, si alguien tiene necesidad, alguien está enfermo, llame a los ancianos de la iglesia, del templo. Pero mucha gente, por no tener quien en la iglesia vaya a orar por ellos, cae y llama a cualquiera que oyó en una radio, que vio en una pantalla de televisión. ¿Están oyendo? Pero mucha gente anda buscando a dónde ir a orar por pura necesidad personal. Entonces, para complacer a la gente, caen en actos que ya no están de acuerdo con Dios. Entonces viene la gente, caen a llamar a cualquiera que se les presenta. ¿Están oyendo, hermanos? Cuidado, porque hoy los ritos son iguales a los que están haciendo los brujos. Por allá, por Baja Verapaz, había una casa, escuche, llena de agujeros a su alrededor. Y dice que llegó un siervo, entre comillas, a decir que ahí había un entierro de brujos. Y que buscaba y buscaba, y buscó por todo alrededor de la casa, y no encontró ni un entierro. Entonces Dios se confundió. Dios nunca se confunde. Muchos le andan diciendo a la gente, es que tenés brujería, tenés sapo en la panza, tenés sapo en la panza. Y la gente, ¿qué tiene? Sapo en la panza. ¿Quién le dijo? Así me dijo un siervo, tengo sapo en la panza. Felicidades, van a tener sapitos. Es que la gente, hermano, cree más a las mentiras que anda diciendo muchos. No le pueden, que le duele una muela, brujería. Que le duele la panza, brujería. Que le está yendo mal en el negocio, brujería. Claro que existe la maldad, que Dios la reprenda. Pero si usted cree en un Dios vivo y verdadero, no hay brujería que lo pueda atacar. Tenga cuidado. ¿Quién se le mete a su casa? Porque al mismo diablo entró. No todos, porque hay siervos consagrados. Hay siervos de Dios que son en verdad de Dios. Pero esos nunca andan pidiendo nada. Nunca andan cobrando por ir a orar a su casa. ¿Cómo es eso que por ir a orar 500 quetzales? ¿Cómo es eso que le venden las pachitas de aceite a 100 quetzales? A 25, a 50. Es que tienen vigilias, tienen ayunos. 7 vigilias, 7 ayunos. Ese aceite está consagrado. Vamos a orar por su casa a 100 quetzales cada pachita de aceite. ¿Cuántas necesita su casa? 20 pachitas, por favor. 2000 quetzales. Más 500 de la ungida, 2500. Más otros 500 por sacar la brujería o el entierro, 3000 quetzales. ¿Estamos oyendo, hermano? En eso está cayendo el pueblo. Usted no le esté pagando a nadie porque le vaya a orar a su casa. Dios tiene que poner en su corazón darle una ofrenda al siervo, pero nunca el siervo le tiene que cobrar a usted. ¿Estás atento en la cámara, amigo? ¿Están oyendo, hermanos? Es que le cobro tanto por ir a orar. Mándelo al diablo, hermano. La ofrenda tiene que ser voluntaria. Tampoco lo mande con las manos vacías. Porque ¿cómo va a ser eso que le va a decir a usted? Que Dios lo bendiga, que Dios se lo pague. El apóstol Juan dice que no es así. ¿Cómo le va a mandar a un siervo de Dios? Pero tampoco permita que le anden cobrando. ¿Estamos oyendo, hermanos? ¿Y por qué le digo? Porque resulta que ahora la sal la están usando, hermano, dizque para purificar. Solo porque Eliseo hizo un acto profético y usó la sal. Viene Eliseo, agarra una vasija, echa sal y luego la tira en las aguas, y las aguas fueron dulces. Se purificaron. La sal en el Antiguo Testamento era pacto de Dios, significaba pacto de Dios con su pueblo. ¿Están oyendo, hermanos? ¿Dan palmas a Dios todavía? La sal, según Levítico 2:3, léalo ahí, significa en el Antiguo Testamento pacto de Dios con el pueblo de Israel. Alaban a Dios, hermano. La sal era un símbolo de purificación, no hay que negarlo. Purificaban. Hasta la fecha se purifica la carne con sal. Usted va al mercado, ve un pescadón de este tamaño, de muchos días, pero el pescado se conserva. ¿Por qué? Porque tiene sal. Alaban a Dios. Mateo 5:13 dice: vosotros sois la sal de la tierra. ¿Por qué dice vosotros sois la sal de la tierra? Porque dice: ustedes purifican en la tierra. Son el sabor de la tierra. La sazón. Alaban a Dios. La sal. Pero ya ahora en nuestro tiempo, la sal ya no fue el nuevo pacto. El nuevo pacto fue la sangre poderosa de nuestro Señor Jesucristo. Dan palmas a Jesucristo. En el Antiguo Testamento el pacto fue la sal. Ahora en Jesucristo es su sangre. ¿Dónde lo dice? Mateo capítulo 26 y versículo 27. Y tomando una copa y habiendo dado gracias a Dios, se la dio diciendo: bebed todos de ella, porque esto es mi sangre, el nuevo pacto. Pero muchos andan usando la sal. Es que echemos una cubeta de sal aquí en la esquina. Es que usemos sal en cruz aquí en tu puerta. Es que echemos sal en tu carro. Es que echemos sal. Una falsa profetisa. Y es el video que viene a continuación. Me lo prepara, mi hijo, por favor. La sal. Una falsa profetisa le dice a una mujer que tenía problemas con su esposo: es que mi esposo está llegando tarde, hermana. Parece que anda con otra mujer. Así le dice la profetisa. Esas viejas pipirisnais que hoy día se creen profetizas. Pelo pintado, cara pintada, nariz postiza, pestañas postizas, pelona en las cejas, trancas de a cuarta en los pies. Esas son las profetizas hoy día. A la viejita que busca de Dios, que ora, que se mete con Dios, vieja loca le llama. Y le dice: ¿tienes problemas con tu esposo? Sí. Échale sal en los calzoncillos y ahí me contarás después. La profetisa le dice: échale sal en los calzoncillos, porque es un acto profético. Eliseo lo hizo. Eliseo no echó sal en calzoncillos. Miremos el video. Acto profético le llaman a eso. Echarle sal a los calzoncillos del hombre. Tampoco lo vayan a andar haciendo, porque hay unas señoras mañosas que andan creyendo actos de brujería.
11: Sí, a la profeta que anda conmigo, hermana, odio a mi marido, tiene otra mujer, estaba embarazada, no quiero esta niña, no quiero tener otro niño, mi marido no merece que le dé otro hijo. Y le dijo mi amiga, la profeta, ve a casa, haz un acto profético como hizo Eliseo, segunda de Reyes 2:19, toma la sal y vas a echarle a los calzoncillos del marido. Y ella agarró la gaveta y le puso sal en los calzoncillos. Usted dirá, uy, ¿qué es eso? Esa es brujería. Funciona, querido.
0: Oye,
11: ¿y sabe lo que pasó? El marido comenzó a llegar más temprano que nunca. Comenzó a llegar más temprano y él decía, y comenzó a deleitarse en ella, que era su mujer. Y la hermana dijo, aleluya, vino a contarnos y a decirnos, funciona el acto profético, funciona. Mi marido está yendo a la iglesia y dejó la amante y ya hay victoria. Miren, los creyentes tenemos que dejar de ser tan cuadriculados. Porque usted dice, uy, no, la sal la usa el brujo, así que yo no voy a usar la sal porque el brujo la usa. Y ni siquiera sabe quién inventó la sal. Usted dice, la inventó el brujo. No, señor. Lea la Biblia y encontrará que dice así. Jehová dijo, no me presenten
0: las ofrendas la Biblia,
11: sin ser saladas. Dice Ezequiel 16:4, pero cuando los niños nacen, se
0: está citando la Biblia.
11: Eliseo,
0: pero ¿cómo
11: dijo,
0: va a echar sal en los calzoncillos del marido?
11: Llenas de maldición,
0: eso es puro acto buenas, de brujería.
11: No están siendo fructíferas. Tomó la sal, la lanzó a las aguas y a la tierra. ¿Y sabe lo que pasó? Dios sanó las aguas y la tierra a través de un acto profético. ¿Por qué los actos proféticos? Los actos proféticos aceleran la respuesta.
0: Ellos no están creyendo por fe. Están diciendo que ¿por qué los actos proféticos? Porque los actos proféticos, dicen, aceleran la respuesta. No quieren esperar, como dijo el siervo David, Salmo 41. Pacientemente esperé. Acto profético. Leche y miel en las carteras y en las billeteras. No, no. Leche y miel en las manos de la gente para entrar a tierra de Canaán. Según ellos, dicen ellos, hay que echar leche y miel. Acto profético, leche y miel. Qué tremendo, hermanitos amados. Está chula la vigilia, ¿verdad, hermanos? Lo dicen de corazón. Vamos con el video. Ahí está.
12: La derecha. Diciendo,
0: leche y miel. Según ellos, acto profético. Ahí le están echando leche y miel en sus manos. Según ellos, acto profético. Ahí no más. Ahora, actos proféticos. Harina en las billeteras y en las carteras de la gente, supuestamente para tener mucho dinero, mucha provisión. Harina, harina en las billeteras de las personas, en las carteras y en las billeteras de, la, de los hombres y las carteras de las mujeres. Eso dicen que son actos proféticos. Cuidado, estamos tratando el tema apostasía en vísperas del arrebatamiento. Ahí la gente está pasando. En breve usted mirará que la gente empieza a pasar con sus billeteras, con sus carteras. Ahí está. Eso le llaman actos proféticos. Están creyendo cosas que no se deben de creer. Estamos en el tiempo de la fe. Se debe de creer por fe, no por actos proféticos. Bueno, ahí va pues. La harina. Eso significa abundancia, según ellos, acto profético. La gente se va creyendo, hermanos, que aunque las mujeres tengan sus amantes o los hombres, pero ellos están poniendo su cartera ahí porque le metieron la cabeza. que al hacer ese acto profético de la harina en las billeteras y en las carteras, van a tener mucha provisión, mucha provisión. Todo el mundo quiere pisto, pisto. Dinero, dinero. Hacen el acto profético. Tremendo. Ya, mira. Con estos voy terminando. Estamos aquí todavía, hermanos. Dan palmas a Dios que Él vive. Le aseguro que aquí hay personas inconversas y están más atentos al mensaje que la bola de sueñudos que ya se fueron, hermano. ¿Para qué vienen a la vigilia? Si solo un ratito, mejor que se queden en casa, hermano. A perder el tiempo vienen. Espectáculos. Figúrense usted que el pastor permite que en la iglesia se haga una pasarela para que pasen las niñas desfilando a la moda. Desfile de modas en el templo. Puro acto de apostasía. Y los hombres bien bonitos ahí viendo a las patojas que van desfilando. Ahí va, pues. Y la iglesia, hermano, en el templo. Mire qué bárbaro, hermano. ¿Quién permitió eso? ¿Dónde está el pastor ahí? Mire, hermano, en el templo, ¿cómo es posible que en el templo han permitido, hermano, esta clase de espectáculos? Esto es puro acto de apostasía. El tema que les estoy predicando, apostasía en vísperas del arrebatamiento. Mira esa niña. Como cualquier mundana, hermanos, se pasean dentro del templo en la pasarela, así se le llama, modelando qué cosa. Y los hermanos aplaudiendo en el templo. Otra. Pero ¿por qué, hermanos? ¿Será en una vigilia que están haciendo eso para matar el tiempo? ¿Será en un ayuno que están haciendo? Como hay que matar el tiempo, hagamos cualquier cosa. ¿Se olvidan de buscar de Dios? Mira, hermano, modelajes en el templo. ¿Dónde están los pastores? Estos pastores te están haciendo como el rey Acaz, como Manasés, que hicieron caer a un pueblo. Están aquí, hermanos. Ahí viene otra. Y ahí donde están saliendo es la plataforma, es el púlpito. Al parecer el templo es un templo pequeño. Las muchachas salen desfilando, mostrando sus atributos, como un desfile de modas, como cualquier cosa del mundo. Mira, hermano, eso es pura apostasía. Y estas iglesias se hacen llamar cristianas evangélicas. Pero no, mis amigos, los que están viendo este mensaje, estas son iglesias apóstatas. Ustedes busquen la verdadera palabra, la verdadera iglesia del Señor. No se muevan por emociones. Ahora, Miren este baile de vaqueros en la iglesia. Baile de vaqueros. Miren eso, hermano. En la iglesia, hermanitos amados. Miren hasta dónde está cayendo la apostasía. Miren cuántos estragos está haciendo esta apostasía en las iglesias. ¿Cómo es eso que se permiten esta clase de actos en la congregación? ¿Dónde está el pastor? Es un apóstata. Ha permitido cualquier cosita en el templo. La apostasía está haciendo estragos en la iglesia. No son iglesias carismáticas, son cristianas que se hacen llamar evangélicas, pero apóstatas. Y este es el pueblo que se perdió. Mire, hermano, mujeres empantalonadas, bailando en el templo, en el púlpito. ¿Y eso, man? Como que fuera garrapata, se prende del tipo. Ay, es que para eso sí se apunta la juventud. Hoy día yo bendiga a los jóvenes que son verdaderamente entregados a Dios. Ojalá Dios los levante pronto. Pero hay mucha juventud que pura apostasía ha traído a la iglesia, hermano. Mire, hermano, mire eso. Los vueltegatos. El baile cowboy. Mire, hermano. Santo Dios. Pero la apostasía sigue. Lucha libre en el templo, hermano.
12: Así a mi lado es el luchador que todas las empresas desean.
0: Mire eso, hermano.
12: Pongan de pie y le den un fuerte aplauso.
0: Armaron un ring en el templo. Todos llegaron enmascarados a luchar supuestamente para Dios. Hay un tipo que sale diciendo ahí que ahora va a entretener al Rey de Reyes y Señor de Señores. ¿Hasta dónde han llegado, hermano?

0: desde la Florida. Ellos son mi pareja. Ellos son Elite Four.
1: Una vez me invitaron a mí a predicar a una iglesia. Me dijeron, venga vestido de militar. Yo no voy de vestido de militar. Soy siervo de Dios, no soy militar. ¿Cómo es eso? ¿Va a dejar dominar por lo que quiera la gente? Mira, hermano, puro acto de apostasía. ¿Y por qué creen que están haciendo eso? Porque los apóstatas lo hacen, y como ellos lo miran a través de la televisión, también empiezan a hacer sus cosas adentro del templo. Ese es un... Oiga,
0: entreteniendo a mucha gente.
1: Oiga eso.
0: En Ponce, y hoy me toca entretener al Rey de Reyes, el Señor de Señores.
1: Santo Dios.
0: Ponce.
1: Hoy, hermanitos amados, juventud que está aquí, no se presten a la apostasía. No.
0: Y esta noche le voy a dar lo mejor de mí, porque Él se lo merece.
1: ¿A qué Jesús le está hablando? ¿Qué rey? Dios no está de acuerdo con esta apostasía. Dios no está de acuerdo. Mire, hermano, en el templo, ¿hasta dónde ha caído la iglesia? Eso no son cristianos, va a decir. Sí, ellos se hacen llamar cristianos, pero son de los apóstatas. Ahora, miremos esto, hermano. Y esto
2: cuando
1: va para los
2: fútbol,
1: futboleros que están aquí.
2: Hay quien ponele se pausa la cara un ratito, con los colores mismo de su bandera.
1: Voy a tratar un momento con los futboleros, porque hay muchos bandidos que son más futboleros que cristianos. ¿Cuántos son futboleros? Levanten la mano. No sean cobardes, pues, hombre. Acéptenlo. Y no pongan carita de yo lo fui porque ustedes son. ¿Qué es eso? Es que yo soy Barça. Es que yo soy... ¿cuál es el otro? El Real. Es que yo... No, futboleros, hermano. Si no se arrepienten, al infierno. Dios no tiene nada que ver con los futboleros.

0: cantan de bonito, pero allá afuera también. Hasta el viejo pastor es futbolero. No, pero no estoy hablando, estoy hablando general. No estoy hablando por los que no lo hacen, lógicamente, por los que lo hacen. Muchos chavos dicen, se llevan bien con el pastor. Es que mi pastor es buena onda, dice. ¿Por qué? Solo porque es futbolero, panzón, igual que él, la pelota. Pase la mano, pastor, pase la mano, pastor, pase. Hermano pastor, lo hubiera pasado, hombre. Por eso la iglesia está patas arribas, por un viejo aguado como la panza que tiene. Pero el video que les voy a presentar es un video donde la gente está en el templo viendo la final del mundial, hermano. Codea ahí al esposo o al hijo que es futbolero, a la hija también, porque hoy hay muchachas que se quitan el corte, se meten pantalón. Y ahí están listas también. Si de algo están llenas las iglesias, son futboleros mundanos. Miremos el video. A ver si me vuelven a invitar otra vez usted. Pero si no me invitan, ya sé por qué fue.
1: Cuando se trata de fútbol, cada persona, oiga, tiene sus rituales. Hay quien se pinta la cara con los colores de su bandera. Otros se reúnen con los amigos y hay algunos que prefieren acudir a la iglesia. Muchas de la selección brasileña vieron el partido el martes contra México en esta iglesia de Curitiba. Oiga, aunque sus plegarias no fueron escuchadas y los anfitriones no pasaron del empate.
2: Mire, hermano.
3: Estoy un poco triste Brasil, porque pensaba que Brasil iba a ganar 2-0.
0: Y no solo en Brasil.
1: Y es que en su segundo partido en el
0: iglesias
1: grupo A, los
0: de Guatemala
1: no consiguieron tan buenos resultados.
0: Proyectaron
1: como
0: en mundial, en pantalla grande o en televisor chiquito. Ahí están los hermanos, hasta rogando a Dios para que ganara su representante.
1: Pero somos brasileños y no nos rendimos nunca. Creemos que ganaremos la copa. Para ello les queda un último partido de esta primera fase de clasificación, que jugarán contra Camerún el 23 de junio en Brasil.
0: ¿Están oyendo? Bravo, se quedaron ya algunos. Mira las caritas que estoy viendo de aquí. Hay que ir buscando lo que Dios quiere. Para terminar, niñas semidesnudas, disque danzando para Dios. Con esto termino. No ponga usted a mover el cuerpecito de su pequeña hija. Ay, es que la danza para el Señor, el ministerio de danza. Pase la cámara para acá, mijo. El ministerio de danza para el Señor. Pase el ministerio de danza, por favor. Ahí vienen las bailarinas. Música, por favor. Tengo música por dentro. Yeah. El cristiano no tiene música por dentro. El evangélico verdadero tiene Espíritu Santo. Espíritu Santo. No es música. Que tiene música por dentro, no se le llame cristiano, llámesele rocola. Una rocola lo que tiene adentro es música, ¿sí o no? No es cristiano. El evangélico cristiano de verdad, Espíritu Santo. El que tiene música por dentro, rocola. Y que no le gusta. ¿Qué me importa a mí? Y se da palmas a Dios, désela con todo el corazón. No ponga usted, hermanito amado, se lo digo en el amor de Dios. La cámara para acá, mijo. Todavía no, que no. Los que me están oyendo aquí y viendo, no pongan a sus niñas a disque danzar para el Señor. No, hay depravados en la iglesia.

0: Vamos a tomar video a la nena. Le vamos a tomar video a la nena. Después aparecen en las páginas de pornografía infantil. No esté poniendo a danzar a su niña. Su niña no sabe. Las niñas hacen las cosas porque les dicen que las hagan. Si va a danzar la niña, pues que dance, pero en el espíritu y no que esté moviéndose ahí. Si el Espíritu Santo toca a la nena, ¿quién es el hombre? Pero el Espíritu Santo. Yo he visto nenas chiquitas, 3, 4, 5, 7 años, cantar a Dios con todo el corazón, llorar ante la presencia de Dios. ¿Qué puedo decir yo? Pero esas niñitas que se mueven allí, ahí están los bandidos aullando. Si son por las niñas que no piensan por las muchachas, grito de júbilo, ¡au! Como que fueran chuchos viejos aullando. Ya no está el tiempo. Hay que frenar toda esta apostasía en el nombre de Jesús. Termino con este video. Dale, mejor así. Gracias. Dios bendiga a mi hijo que está ahí siempre en la conducción de esos aparatos. Mire, hermano. Dios mío, hermano. Una iglesia portuguesa, al parecer es Brasil o algún lado. Dios santo. Están danzando una canción cristiana, dicen ellos. Dios santo. Eso es pura apostasía, hermanos. Claramente podemos ver allá en el púlpito. Y la bola de espectadores. Depravados viendo a las niñas moverse ahí. Van a danzar el grupo de danza. Va a bailar el grupo de danza de niñas. Oh, ahí estaré, dice. No, mis hermanitos. No. La palabra dice: no hagáis pasar a tus hijos por fuego. Niñas, hermano. Dios mío, qué gran apostasía, terrible. Este mensaje que les he predicado se llama apostasía en vísperas del arrebatamiento. Si esto está pasando ya, quiere decir que poquito falta para el arrebatamiento de la iglesia. Tengo otro mensaje que es evidencias de apostasía. Es similar a este, pero es otro estudio. Este es apostasía en vísperas del arrebatamiento. Y es todo lo que está sucediendo en muchas iglesias. Por favor, hermanos amados. Ya, amigo, gracias. Reflexión. Hermanitos amados, miremos bien qué clase de evangelio estamos viviendo. Miremos bien qué clase de evangelio se está predicando en las congregaciones. Porque bien que la apostasía se metió ya. Y nosotros, bien gracias, rascándonos la panza, viendo bailar al diablo ahí en el templo. No, mis hermanitos amados. Hay que ser buenos cristianos evangélicos de verdad. Porque si no, estamos perdiendo el tiempo. Yo sé que muchos de los que están aquí no estuvieron de acuerdo conmigo en algunos puntos. No me interesa, yo no vine a agradar a hombre. Menos los muchos que me están oyendo y viendo, y más de algún mensaje en contra mandarán, ahórreselo. A mí no me interesa sus mensajes si está usted en contra de lo que yo he predicado. No me interesa. Palabra es palabra, y el que quiera la reciba, y el que no, que la deseche. Puestos en pie, por favor, levante sus manitas al cielo.
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0: Son las 12:41.
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0: Es la 1:04.
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0: Es la 1:34.
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0: Es la 1:54.
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0: Son las 2:04.
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1: El Espíritu del Señor está sobre mí, por cuanto me ha ungido para dar buenas nuevas a los pobres. Me ha enviado a sanar a los quebrantados de corazón, a pregonar libertad a los cautivos y vista a los ciegos, a poner en libertad a los oprimidos, a predicar el año agradable del Señor. Lucas 4:18. 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
1: Son las 2:37.

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1: Son las 2:46.
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0: Son las 3:06.
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0: Son las 3 y 24 minutos.
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0: Son las 3 con 48 minutos.
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0: 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Son las 3 y 50 minutos.

0: Son las 3:53.
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0: Son las 3:55.

0: Son las 4 con 11 minutos.
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0: Son las 4 con 13 minutos.

0: Son las 4:17.
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0: Son las 4:17.
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0: Son las 4:17.
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1: Son las 4 con 25 minutos.
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1: Son las 4:45.

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1: Son las 4:51.

0: Son las 5 con un minuto.
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0: Son las 5 con 2 minutos.

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0: Son las 5:16.
1: Gracias, Señor, porque a través de tu Espíritu Santo te podemos adorar, Señor. Gracias.

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1: Son las 5:39.

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0: Son las 5:54.
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0: Son las 5:55.

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1: Son las 5 y 59 minutos.
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0: Son las 6:03.
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2: La oración tuvo que ver a ese maldito caído. A los 3 días se vino un viento como que iba a caer agua, como que iba a llover, y no llovió. El viento solo fue para levantarle el techo completo de su casa y fue a dejarlo a otro lado. Como 35 miembros de él que vieron eso dijeron: ¿qué hacemos aquí en esta iglesia?
3: ¡Aleluya!
2: Y me llegaron a la congregación. Los pastores que están en pecado y todavía hacen berrinche queriendo que uno no los apriete, lo que van a hacer es perder su gente.
3: ¡Amén!
2: Porque la gente está cansada que le den guayaba.
3: ¡Amén!
2: Quieren oír palabra de Dios. Y aunque el diablo quiera ver nuestra caída, hay uno que nos sostiene. Alabado sea el nombre del Señor. Así que vamos a entonar este canto: Yo estoy de pie. Al que no le guste al diablo,

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0: Son las 6:58.
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0: 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Son las 7:00.

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1: Son las 7 y 6 minutos.
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0: Son las 7:20.
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0: Son las 7:20.

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0: Son las 7:30.
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0: Son las 7:30.

0: Son las 7:46.
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0: Son las 7:46.
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0: Son las 7:53.
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0: Son las 7:53. Son las 7:53.
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0: Son las 8:04.
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0: Son las 8:05.
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0: Son las 8 y 12 minutos.
1: Aleluya, aleluya. Qué bueno es alabarte, oh Jehová.

mares a las estrellas, desde allá te derribará Jehová. Y si te fueres a lo profundo del mar, allá está el ojo de Jehová. Escucha.

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1: Son las 8 y 16 minutos.
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1: Son las 8 y 16 minutos.

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0: Son las 8:22.

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1: Son las 8:42.

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0: Son las 9:15.
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0: Son las 9:17.
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0: Son las 9:28.
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los clavos ni el madero me tienen aquí clavado. Solo fueron tus pecados por lo tanto que te quiero. La noche del crucificio con todo conocimiento sufrí penas y tormentos por ti, pecador, por ti. Martirizado me vi a vista del mundo entero y siendo el inmenso cordero sufrí cosas admirables, pero no han sido culpables ni los clavos ni el madero. Dijo el profeta Isaías que Caín y Abel fueron los primeros hijos que Adán y Eva tuvieron, pero jamás concibieron que Caín mate a su hermano. Siendo su primer tirano se llenó el mundo de horror, y tus culpas, pecador, me tienen aquí clavado. Por Iscariote fui vendido, sentenciado por Pilato, por aquellos hombres ingratos fui agarrado y escupido. Mi rostro fue renegrido, mi cuerpo en sangre bañado, de espina fui coronado por aquel rigor impío, pues no fueron los judíos, solo fueron tus pecados. Mi madre fue una doncella y fue la que a luz me dio, y fue la que se nombró Virgen María pura y bella, y fue la brillante estrella que alumbró en los altos cielos. Mi padre fue un carpintero también llamado José, fui muerto y resucité,

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1: Son las 9:40.

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1: Son las 10 con 3 minutos.
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1: Son las 10 con 3 minutos.

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1: Y usted me va a ayudar con el clamor. Denle un aplauso al Rey de Gloria. Gracias, Señor. Gracias, Jesús. Gracias, Señor.

0: ¿Cuánto dicen gloria a Dios? ¿Cuánto dicen aleluya?
1: Son las 10:12.

0: Son las 10 con 15 minutos.
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2: Son las 11:05.

0: Son las 11 y 26 minutos.
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0: Son las 11:36.
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0: Son las 11:46.
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1: Son las 12 y 33 minutos.

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0: Es la 1:40.
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1: Si está respirando, no deje de alabar a Dios entonces. Éxodo capítulo 17, versículo 8 en adelante. Me contesta con un fuerte amén cuando lo tengan, hermanos. Dice la palabra del Señor de la manera siguiente: vino Amalek y peleó contra Israel en Refidim. Y dijo Moisés a Josué: escoge los varones y sal a pelear contra Amalek. Mañana yo estaré sobre la cumbre del collado y la vara de Dios en mi mano. E hizo Josué como le dijo Moisés, peleando con Amalek, y Moisés y Aarón y Hur subieron a la cumbre del collado. Y sucedía que cuando alzaba Moisés sus manos, Israel prevalecía, pero cuando bajaba sus manos, prevalecía Amalek. Y las manos de Moisés estaban pesadas, por lo que tomaron una piedra y la pusieron debajo de él, y se sentó sobre ella. Y Aarón y Hur sustentaban sus manos, el uno de una parte y el otro de otra, y así hubo en sus manos firmeza hasta que se puso el sol. Y Josué deshizo a Amalek y a su pueblo a filo de espada. Y el Señor dijo a Moisés: escribe esto para memoria en el libro, y diga a Josué que del todo borraré por completo la memoria de Amalek de debajo del cielo. Y Moisés edificó un altar y llamó su nombre Jehová Nisi, y dijo: por cuanto Amalek levantó la mano contra el trono del Señor. ¿Contra qué? Esta es una batalla espiritual seria. Contra el trono del Señor. El Señor tendrá guerra con Amalek de generación en generación. Ya este es un espíritu de generación que se va transfiriendo a otras generaciones. Amén. Digan amén a la palabra. Y eso es lo que precisamente vemos en esta porción. El espíritu de Amalek, que siempre ha estado en contra de los propósitos eternos de Dios. De hecho, sabemos, hermano, que estamos frente a una batalla espiritual. Pero yo quiero decirle por la palabra: nosotros somos la generación que vamos a bombardear las puertas del infierno como nunca antes se ha hecho. Nosotros somos el pueblo que vamos a retomar lo que el diablo nos ha tomado. Nosotros somos la generación que vamos a traer una gran cosecha de alma para el reino de Cristo. Qué poco dicen amén, hermanos. Toda injusticia caerá de rodilla a medida que proclamemos la palabra de Dios. No importa cuál sea. Y no importa cuánta influencia tenga un hombre para promover la maldad, para promover el espíritu de Amalek de destrucción. No importa. No importa. Todo el mundo está impactado que jamás en los Estados Unidos ningún presidente había dicho abiertamente que aprobaba la unión o el matrimonio de dos hombres y dos mujeres. Todo el mundo está impactado. Y hay gente aplaudiendo. Y hay gente, hermanos, que está a favor. Es impresionante. Han hecho una encuesta de los hispanos. El 54% están de acuerdo a las expresiones y a la aprobación que ha dado el presidente de los Estados Unidos. Un 46% está en desacuerdo. Es increíble. Pareciera que Amalek va a prevalecer. Pareciera, hermanos, que la maldad va a predominar, pero yo tengo una buena palabra, y es que toda injusticia va a caer de rodillas a medida que el pueblo de Dios deje de dormir, a medida que el pueblo de Dios deje de pecar, a medida que el pueblo de Dios abandone la vida mediocre que lleva. Porque todo lo que se está viendo precisamente es producto que la iglesia se ha vuelto mundana, la iglesia se ha vuelto impía, la iglesia se ha vuelto

0: puerta al diablo, pero vamos a levantarnos con la palabra viva de Dios. Vamos a levantarnos en el poder del Espíritu. El espíritu de Amalek representa todo poder, todo espíritu, intención que se levanta contra los propósitos de Dios. Es un espíritu que trata de una forma de otra boicotear los propósitos eternos de Dios. Trata de destruir la obra de Dios. Trata de impedir el crecimiento a la obra de Dios. Trata de cruzarse en el medio para que la iglesia del Señor desaparezca, para que la iglesia del Señor sea una iglesia fría, sea una iglesia apagada, sea una iglesia, hermano, donde los cultos parecen desfiles de show de moda. Hay iglesias donde las hermanas no se congregan sino tienen vestido nuevo. Hay iglesias donde las jovencitas llegan solo para andar enseñando sus piernas, enseñando sus ombligos. Que el Señor reprenda al diablo. La iglesia no es llamada para eso. La iglesia es llamada a la santidad de Dios y mostrarle al diablo que no estamos jugando. ¿Qué les pasa, iglesia? ¿Qué te pasa, creyente? ¿Piensa que el evangelio es pasarela? ¿Piensa que el evangelio es un show de moda? ¿Piensa que el evangelio es un parque de recreación? No, no, hermanos, no. Oh, aleluya. Pero bien es cierto, este espíritu se levanta y ha tratado de muchas formas de destruirte, de destruirnos como ministerio, porque él ataca de una manera personal. Él te ataca en la finanza. ¿Sabes qué? Él está interesado a que vivas en la miseria con tantas limitaciones económicas. Él trata de ver cómo te roba todo. Él te ataca en el área familiar. Él ataca tu matrimonio, ataca a tus hijos, ataca a tu familia. Ese es el empeño de este espíritu de Amalek. Todo lo que se levanta en las uniones, hermano, de dos hombres, dos mujeres, es Amalek que se ha levantado, porque él odia a la familia, él odia a los matrimonios que Dios estableció. Dios estableció el matrimonio entre un hombre y una mujer. Y si por esto voy a tener problemas, bendito problema. Bendito problema. Pero no vamos a dejarnos intimidar por el diablo. No vamos a dejar que Amalek nos domine. No, nosotros no tenemos el espíritu de Amalek. Tenemos al Espíritu Santo. Tenemos el poder de Dios. Si lo cree, apláudele al Señor con fuerza. Porque ahí está Amalek, atacando tus finanzas, atacando tu familia, atacando tu matrimonio, tratando de destruir ¿qué? La habilidad que Dios te ha dado para trabajar, atacando los ministerios. Amalek está allí, hermanos, de una forma de otra. Oh, gloria al Señor. Pero yo quiero en esta hora hablarte precisamente sobre todo. Yo quiero que pensemos en algunas preguntas muy cruciales, muy importantes. ¿Por qué Dios dice que Amalek se levantó en contra de su trono? ¿Por qué Dios está en pleito en Amalek, con Amalek, de generación en generación? ¿Por qué? ¿Por qué Amalek se le vence sosteniendo las manos del líder? Prepárate en esta hora para oír la palabra de Dios. ¿Por qué cuando se vence Amalek se levanta la bandera llamada Jehová Nisse? ¿Quién es Amalek? Amalek, Tigna Elifaz, nieto de Esaú. Amalek significa maldito de Dios, maldición de Dios. 1 Corintios 16, 22 dice: el que no amare al Señor Jesucristo sea anatema. El que no ama a Cristo sea maldito. Todo aquel que desprecia a Dios, los valores morales de Dios, es maldito. Y no importa si sea rey, sea presidente, sea gobierno, quien sea, esclavo o libre, el que menosprecia a Dios es maldición. ¡Maldito! Biblia. Maldito. Maldito. Y aún aquellos que usan mascarilla. ¿De qué? De ministro de luz. Pero como dice Gálatas capítulo 1, versículo 8. Dice, si nosotros mismos os anunciamos otro evangelio, o si un ángel del cielo viniese y os anuncia otro evangelio, este sea maldito. Maldición.
1: Aleluya.
0: Amalek significa precisamente maldición, maldito. ¿Por qué Dios dice que Amalek se levantó en contra de su trono? ¿Qué es trono? La palabra trono significa gobierno de Dios. ¿Qué significa la palabra trono? Gobierno de Dios. Cuando se habla del trono de Dios, se está hablando del gobierno de Dios. Porque el que tiene el control de todas las cosas no es Amalek. El que tiene el control de todas las cosas no es el diablo ni los demonios. El que todavía está en la gran consola moviendo las teclas, en la consola de control, es nuestro Señor Jesucristo. Él tiene el control de todas las cosas. Y mientras Dios esté en su trono, la iglesia seguirá triunfante. La iglesia seguirá adelante. La iglesia va a poseer. La iglesia va a derribar. La iglesia va a levantar. La iglesia va a edificar. ¿Cuántos alaban a Dios en esta hora? Siento una unción tremenda, hermano. Siento el respaldo de Dios. Siento el fuego de Dios que me consume en esta hora. ¿Cuántos sienten el fuego de Dios en esta hora? Trono revela los propósitos eternos de Dios. Los propósitos de Dios son eternos. Diga conmigo, los propósitos de Dios son eternos. Son inmutables. Satanás, a través de este espíritu de Amalek, ha tratado de ver cómo cambia esos propósitos. De ver cómo hermano lo lleva a otro curso. Pero sobre todo, lo de Dios es eterno. Y lo de Dios es inmutable. Y Dios, cuando Él habla, habla los cielos y la tierra. Cuando Dios habla, se cumple. Cuando Dios habla, esa palabra es infalible. Esa palabra es eterna. Y en el caso de esta porción, hermano, del capítulo 17 de Éxodo, nosotros encontramos que Israel había salido de la esclavitud y ahora iba rumbo a la gran conquista de la tierra prometida, la tierra Canaán, tierra que Dios le dijo, esa tierra fluye leche y miel, una tierra fértil. Pero nótese bien, ¿cuál fue la primer nación? ¿Cuál fue la primera raza que salió para impedir el avanzar de Israel? La Biblia habla que Amalek salió al cruce de Israel y los atacó cobardemente. ¿Sabe por qué cobardemente los atacó? Porque la Biblia dice que de retaguardia. ¿Sabe qué significa eso? De espalda, de espalda. Gente que por delante dice, ay, qué lindo y tan bonito que usted, y por detrás te clave el puñal. Ellos son cobardes. La gente de principio, cuando dice algo, te lo dice de frente. Y si vas a pelear, pelea de frente. Son los cobardes, atacan de retaguardia. Son los cobardes en los que no se enfrentan cara a cara, hermanos. Y Amalek fue cobarde, porque la Biblia precisamente habla que los agarró desprevenido, de espalda. Cobarde, diga conmigo, cobarde Amalek. Y es lo mismo, su estrategia es la misma. Él ataca, hermano, hoy en día a los creyentes. Porque Amalek es el representante. representación del mal, representación, hermanos, de la fuerza demoníaca, como también de la naturaleza pecaminosa. Pero siempre el enemigo atacará de esa manera. Dice que anda como el león rugiente y anda ahí buscando a quien devorar. Pero la palabra del Señor dice: resistirlo firme en la fe, porque Dios no nos ha dado un espíritu de derrota, un espíritu de miedo, de temor, de fracaso, sino un espíritu de poder, de autoridad, de dominio propio. Es el Espíritu Santo el que está dentro de nosotros. Aleluya. ¿Cuántos lo creen conmigo en esta hora? ¿Qué hacen los amalecitas entonces? Esta raza, que era una raza poderosa para hacer el mal, para atacar al pueblo de Dios. Los amalecitas atacan al hombre del trono. Ellos sabían de que, sobre todo, el rey David era un hombre en el cual Dios se proponía consumar sus propósitos. Amalek sabía precisamente, a diferencia del rey Saúl, quien Dios lo había desechado. Dios le dijo al rey Saúl: tienes que ir a pelear contra Amalek y lo vas a vencer, le dijo. Te lo voy a entregar en tus manos. Va a destruir todo lo de ellos. Va a matar al rey. Va a matar a los hombres, a las mujeres y hasta a los niños que maman. ¡Wow! Hasta los niños que maman. ¿Cómo es eso? Pastor, pero si los niños no son de Cristo. Bien delicado lo que te voy a decir. Bien delicado. Los niños que maman. ¿Pero qué culpa tenían ellos? Lo que pasa es, el problema no era el cuerpo de los niños, el problema es el espíritu de Amalek que ya estaba dentro de ellos. Y Dios sabía que si esos niños quedaban, iban a ser los futuros enemigos de Israel. Y cuando Dios corta, corta parejo. Le dijo: hasta con los niños que maman, mata a todos los animales, destruye todo. Pero ¿qué hizo el rey Saúl? Le perdonó la vida. ¿A quién? Al rey. Le perdonó la vida a las ovejas más gordas. Terrible. Pero luego Dios le habla al profeta Samuel, que le lleve palabra al rey Saúl y le muestre su desobediencia. Y cuando llega Samuel y le dijo: ¿qué has hecho? No, pues cumplí la palabra. Destruí, vencí a los amalecitas. Pero luego Samuel le dice: ¿y qué es ese balido de animales que escucho? ¿Cuántos animales escondidos de usted? Que usted dice que están escondidos, pero huyan, balan. ¿Qué es esa bulla de animales? Esos balidos. Dice: no, no, es que la oveja más cortita la trajimos para sacrificarlas a Jehová. Porque siempre el hombre trata de buscar una excusa, hermano. Y una excusa religiosa. Pero Samuel le dijo: no, esa no fue la orden. La orden era de que exterminaras con todo. Y ahí viene el desecho de parte de Dios hacia el rey Saúl. Dios lo desecha precisamente porque no cumplió la palabra. Y la Biblia dice que es mejor obedecer a Dios que los sacrificios. ¿De qué sirve tanto sacrificio si no hay obediencia a Dios? Es mejor obedecer a Dios antes de todo. ¿Cuánto dicen amén en esta hora, hermano? Y es increíble porque mientras, hermano, Saúl estaba peleando en Galaad, los amalecitas atacan a David en Siclag. Amalec siempre atacará la autoridad. Siempre. Esto hoy en día son espíritus rebeldes a la autoridad. Oh, qué silencio. Cuando un creyente va en contra de su líder, anda el espíritu, no el Espíritu Santo, es el espíritu de Amalec. El espíritu de Amalec son espíritus de rebeldía a la autoridad. Creyentes que dicen: a mí que me importa lo que diga el pastor. Jóvenes que dicen: el pastor dice que como novio nos demos solitos, pero que me importa, eso es lo que él dice, yo lo voy a hacer. Mujeres casadas que uno de pastor: hermano, mire, hermana, no ande sola con un hombre, ande solo con un hombre porque sea su esposo. Pero si no es su esposo, ¿para qué va a andar con él? ¿Por qué va a estar chateando ahí? Como algunas viejas de ustedes enamorando hasta los jóvenes por Facebook, por teléfono, viejas sinvergüenzas. ¿Qué les pasa a ustedes? ¿Ah? Enamore a su viejo que tiene, enamore a su marido y deja de estar enamorando a los jóvenes. Pastor, ¿y eso conmigo? Claro, con ustedes. Espíritu de Amalec. Rebeldía. Y creen que le están haciendo daño al pastor. Mire, con el espíritu de Amalec, usted mismo se va a hacer daño. Usted no va a hacer daño a mí. ¿Ah? Exacto. Exacto, le espera velorio. Velación. Si es que lo vamos a velar. No, porque alguien, hermano, con un espíritu rebelde, ¿también para qué traer ese cuerpo todavía aquí, hermano? Eso es que enviaron a la San Martín, a la Santa Catalina. Espíritu de rebeldía, Amalec. Siempre en contra de la autoridad. El pastor dice: por aquí, ovejita, aquí camine. Y ella: no, aquí me voy. Y pum, le tiran al abismo. Y ya aparecen después con toda la pata quebrada. Y ni así, hermano, se arrepiente. Ni así se arrepiente. ¿Cuánto levanta la mano y alaba a Dios en esta hora? Para que pase, suave, suave. Y ni así se arrepiente. Mire, Dios es un Dios de misericordia, hermano. Dice que le hizo una gran traba al pueblo de Israel, los amalecitas. Pero aún así que le hizo esa gran traba, ¿sabe cuánto tiempo de prórroga Dios le dio? 500 años. No los destruyó de la noche a la mañana. Le dio 500 años, ¿para qué? Para que se arrepintieran. Pero no aprovecharon el tiempo de la visitación de Dios en misericordia. Y cuando la gente no acepta, hermano, la visitación de amor, de bondad, viene el tablazo de parte de Dios, vienen los juicios de parte de Dios, porque Dios es amor, pero también es fuego consumidor. Hay momentos que Dios dice: hasta aquí llegas. ¿Cómo está su espíritu? Es un espíritu recto. O ya mismo siente como que los demonios se lo están devorando por la rebeldía que anda. ¿Ah? Espíritus rebeldes a la autoridad, que se levantan con argumentos, se levantan con ideas, comentarios, comentarios sucios, comentarios negativos. Según Timoteo 3:8 dice: y de la manera que Janes y Jambres resistieron a Moisés, se rebelaron contra Moisés, estos tenían el espíritu de Amalek. Así también estos resisten a la verdad, hombres corruptos de entendimiento, réprobos en cuanto a la fe. Hermanos, no se puede jugar con este espíritu de Amalek. Vaya primera de Samuel capítulo 30, ya vamos a finalizar. Primera de Samuel capítulo 30 nos habla lo que este espíritu hace.
2: Gloria a Dios.
0: Dice que cuando David, estoy en el versículo 1 del capítulo 30, y los suyos vinieron a Siclag al tercer día. O sea, el tercer día después de que había salido de los filisteos. Los de Amalek habían invadido el sur y a Siclag, y la habían incendiado. Mire, mire lo que pasó, porque Saúl no aprovechó el momento de exterminarlos. Dice el versículo 2: y se habían llevado cautivas las mujeres que estaban en ella, desde el menor hasta el mayor, pero a nadie habían dado muerte, sino lo llevaron y siguieron su camino. Véanme acá, este versículo 2 habla de una prueba amarga para David. El sufrimiento y la pérdida acompañan a abandonar al Señor y sus caminos. Porque hay muchos creyentes que se apartan, porque hay pérdidas. ¿Cuántos creyentes ya no están perseverando porque perdieron la casa? ¿Perdieron algo material? ¿Y qué es lo que hacen cuando hay sufrimiento la mayoría de creyentes? Se van, dicen, no, dicen, aquí no, hombre, mucho sufrimiento. Cuando hay sufrimiento, cuando hay pérdida, la mayoría de creyentes, ¿qué es lo que hacen? Se van. Pero diga conmigo, yo no me he ido todavía, ni me voy a ir. No importa cómo se levante Amalek, yo voy a perseverar, porque mayor es el que está conmigo. ¿Cuánto glorifican a Dios en esta hora? Y es allí donde se necesita disciplina, perseverancia. Es allí donde se necesita precisamente, hermano, que la comunión sea restaurada. Mientras la disciplina es dolorosa, pero al final traerá frutos afables, frutos de justicia. Y dice el versículo 3, léalo conmigo. Vino pues David con los suyos a la ciudad. Y aquí que estaba, ¿cómo estaba la ciudad, hermano? Quemada a fuego. Y sus mujeres y sus hijos e hijas llevadas cautivas. Noten bien que los amalecitas perdonaron sus vidas. No porque eran buenos, no porque eran misericordiosos, porque Amalek no conoce el amor ni la misericordia. Satanás no sabe qué es eso. Sino porque las mujeres y los niños tenían un valor en Egipto, y los podían llevar como esclavos y venderlos. Entonces Amalek dijo, no, ¿para qué matarlos? Mejor llevémoslos y los vendemos como esclavos. Tremendo. Ellos tenían ese propósito de enviarlo mejor a Egipto para la venta. El versículo 4 dice, entonces David y la gente que con él estaba alzaron su voz. ¿Y qué dice, hermano? Y lloraron hasta que le faltaron fuerzas para llorar. Wow. Amalek te hace llorar amargamente porque vas a abrazar ese espíritu. espíritu de rebeldía. Si al final lo que te va a llevar es al sufrimiento, lloraron hasta que le faltaron las fuerzas para llorar. O sea, se daban cuenta de que esperaban a sus seres queridos en una situación difícil. Versículo 5, las dos mujeres de David. Estaba bien consagrado este, ¿verdad? No sigan ustedes esa consagración, hermanos. Ni vaya hoy a justificarse. Bueno, David tuvo dos, no hay problema entonces. ¿Qué voy a tener esta vieja panzona acá y por otro lado me buscaba otra? No. David andaba cruzado en esa área. Las dos mujeres de David, Ahinoam, Jezreelita, Abigail, la que fue mujer de Nabal y de Carmel, también eran cautivas. Tremendo. Y David dice que fue muy angustiado porque el pueblo hablaba de apedrearlo, porque todo el pueblo estaba con ánimo amargo, cada uno por sus hijos y por sus hijas. Pero David dice, ¿qué pasó? ¿Qué hizo David, hermanos? Se corrió. ¿Qué hizo? La Biblia dice en este versículo 6 que se fortaleció en el Señor su Dios. Mire, ahí se le midió la temperatura espiritual a David. Como en aquellos tiempos, ¿te acuerdas cuando uno llegaba, hermano, del médico? Ya, pum, le ponía aquella palanca debajo de la lengua a uno. El termómetro. Para ver el nivel de temperatura. Eso fue lo que le puso espiritualmente. Se puso un nivel más bajo en el termómetro de la vida de David, mientras ahí de pie contemplaba las cenizas de Ziclar, sabiendo que su familia, y así como la familia de todos los hombres, habían sido llevadas cautivas, muchos tienen que ser traídos una vez. Pero ahí, hermano, estaba Ziclar incendiada. Era un momento de dolor, pero fue permitido por Dios. Porque el Señor amaba a David. Y así lo amaba, sí lo amaba. El Señor amaba a David, hermano. Y fíjese que el primer recurso de la naturaleza pecaminosa, de la naturaleza humana, es que, ¿qué es lo que hicieron los hombres? ¿Qué es lo que hizo el pueblo, hermano? Murmuraba, dice. Y se enojaron. Pero vemos el primer recurso de la fe, se vio en David, que él vino, tomó toda aquella tristeza, toda aquella amargura, todo aquel dolor, toda aquella angustia, soledad, tristeza, y ahora la pone en el Señor. Se fortaleció en el Señor. Lo que dice Pedro, echando sobre Él todas vuestras ansiedades, porque Él tiene cuidado de vosotros. Echando sobre Él tu dolor, tu tristeza. Ha venido angustiado, ha venido amargado, ha venido triste, ha venido golpeado, ha venido herido, ha venido cargado. Echa sobre Él tus cargas. Venid a mí todos los que estáis trabajados y cargados, que yo os haré descansar. Se fortaleció en el Señor. Se fortaleció en Dios. David consultó a Dios. Porque en el versículo 8 te habla. Versículo 7 dice: y dijo David al sacerdote Abiatar, hijo de Ahimelech: yo te ruego que me acerques el efod. Y Abiatar acercó el efod de David. ¿Qué es lo que tenía el efod? El efod tenía dos piedras, el urín y el tumín, que fueron diseñados por el Espíritu Santo para que pudiera recibir dirección de parte del Señor. Y luego habla precisamente, hermanos, de la victoria que ha sido restaurada. David una vez más está buscando el consejo del único quien en realidad puede ayudarte. Porque el que te puede ayudar a vencer tus enemigos es Jesucristo, es el Rey de Reyes, es el Señor de los señores. ¿Cuántos lo creen conmigo, iglesia? Versículo 8, y David dice, consultó al Señor diciendo, ¿seguiré esta tropa? Le pregunta a Dios. David le pregunta a Dios, Señor, ¿está bien que siga esta tropa? ¿Le podré alcanzar? Otra pregunta. Y Dios le contesta, síguela, que de cierto la alcanzarás y sin falta rescatarás a todos los cautivos. Siento la presencia de Dios en esta hora. Dios le da una declaración a David, amados hermanos, hermosa, que jamás pudiera ser hecha. Aquí nos está hablando de una victoria grande, de una victoria espiritual que es nuestra. Podemos venir, hermanos, confiadamente a tener la victoria sobre nuestros enemigos, a tener la victoria en lo material. Si el diablo te ha golpeado en lo material, si el diablo te ha golpeado en la finanza, hoy puedes levantarte y el Señor te dice, vas a recuperar lo que es tuyo, vas a retomar lo que te pertenece. Alguien puede alabar a Dios, alguien puede levantar las manos y decir, esa promesa es mía. Santo, qué palabra, Dios mío. ¿Cuánto está recibiendo esta palabra, hermanos? Cual sea el enemigo que te ha golpeado, sea en la parte material, en la parte espiritual, en la parte física, yo tengo para ti una palabra. Oh, gloria al Señor. El Señor está con aquellos que invocan su nombre. Amén. Si Amalek te ha robado tus hijos, mamá, ¿sabes qué? Reclámalo, porque tus hijos van a volver a los brazos de tu amado Salvador. Si tus hijos se han ido a las pandillas, a la droga, reclámalo, reclámalo. Dios te va a hacer retomar lo que has perdido. ¿Cuánto glorifican a Dios en esta hora? Oh, aleluya. Si no se goza con esto, ya no hay nada, no hay nada que lo levante, hermanos. Porque la Biblia aquí nos habla precisamente que es la voluntad de Dios que rescatemos todo lo que Satanás nos ha robado. No me di a entender, a lo mejor. La voluntad del Señor es que rescatemos todo lo que Satanás nos ha robado. ¿Cuánto puede levantar la mano derecha al cielo y hacer una confesión de fe? Hoy voy a retomar lo que Satanás me ha robado. Hoy voy a retomar lo que Satanás me ha robado. ¿Quién puede gritarlo ahora con fe? Voy a finalizar esta porción porque es que esto está sabroso. Versículo 9, David prosigue. Partió pues David, él y sus 600 hombres que con él estaban, y vinieron hasta el torrente de Besor, donde se quedaron. David prosiguió deprisa, solo porque el Señor le había prometido el éxito. No significa entonces que él confiaba en su fuerza. Lo mismo, vamos a proseguir como creyente, como iglesia, como ministerio. Vamos, vamos para el otro lado. Vamos al éxito, vamos a la victoria. Dios lo ha prometido, Dios lo ha prometido. Dios lo ha prometido. ¿Alguien puede alabar a Dios ahora? Y David, versículo 10, dice: siguió al alcance con 400 hombres, porque se quedaron tras 200 que cansados no pudieron pasar el torrente de Besor. Hay gente que se nos va a cansar y a lo mejor se nos van a quedar, pero los que llegamos a la meta con el triunfo y la victoria del Señor, vamos a volver a recoger estos cansados y les vamos a llevar agua fresca y les vamos a llevar fortaleza y les vamos a decir: levántate, levántate, que nuestro Dios está con nosotros. Levanta tus manos, adora al Señor, hermano. Hay una presencia gloriosa que ha invadido este lugar. Levanta tus manos por 30 segundos y solo grita tu alabanza ahora. Y al versículo 17 habla de la victoria. Dice que los hirió David desde aquella mañana hasta la tarde del día siguiente, y no escapó ninguno de ellos, sino 400 jóvenes que habían subido en camellos y huyeron. Y libró David todo lo que los amalecitas habían tomado, y asimismo libertó David a sus dos mujeres. Estaba preocupado este, más por sus dos mujeres. Usted cuide la suya, hermano. Cuide su bastimento. Y no le faltó cosa chica ni grande. Versículo 19: así que los hijos, como de la silla del robo y de todas las cosas que les habían tomado, todo recobró David. Tal como el Señor se lo había prometido, lo recobró. Dilo conmigo: lo voy a recobrar yo también. Lo voy a recobrar. Ese espíritu de fervor que has perdido, hermana, ese espíritu de entrega que perdiste, dile: lo voy a retomar. Voy a renunciar a la tibieza espiritual. Voy a renunciar a la vida mediocre que he estado llevando. Voy a renunciar a la vida a medias que tengo en el evangelio, y voy a recobrar la vida genuina. Voy a retomar la vida en el espíritu. ¿Alguien puede decir amén, amén en esta hora? Tomó también David todas las ovejas y ganados mayores, y trayéndolo todo delante, decían: esta es la presa de David. Habían recobrado ahora todo lo que ellos personalmente habían perdido, y además ganaron mucho más. Aparte de eso, probablemente 5 o 10 veces más de las riquezas que se habían llevado. Es que cuando Satanás tiene que devolverte algo, te lo va a devolver multiplicado. Si el diablo te ha robado la bendición, algo más grande viene para tu vida. Solo es el tiempo de levantarse. Levántate y resplandece, iglesia, porque ha venido la gloria de Jehová, ha nacido sobre ti. Es el tiempo de tu victoria, es el tiempo de tu conquista,

Si alguien cree esta palabra, póngase de pie ahora. Póngase de pie, póngase de pie ahora. Oh, Ramazonda, Larababasanda, Larabajaya. Oh, aleluya, aleluya, aleluya. Levanta tus manos, levanta tus manos y comienza a declarar, a decretar: Satanás, tendrás que devolverme lo que me ha robado. Grítalo fuerte en esta hora. Amalek se ha opuesto, se ha cruzado en tu camino. Él se opone al trono de Dios. Y hoy lo está haciendo en forma de humanismo, relativismo, hedonismo, materialismo, liberalismo, etc. Dios está en pleito con Amalek de generación en generación. Si Dios está en guerra con Amalek, tú y yo estamos en guerra. Si no sabías, pueblo, estamos en batalla. Por eso no te puedes distraer. Estamos en batalla. Dios necesita un liderazgo radical contra Amalek. Dios necesita creyentes radicales, creyentes que se levanten dispuestos a hacer la guerra a Amalek, dispuestos a arrebatarle las almas que tiene cautiva, dispuestos a hacer una obra poderosa.

0: Oh, aleluya. Un liderazgo radical en cuanto a matar y exterminar todos los malos pensamientos, todos los malos hábitos, malas culturas, malas decisiones. Dios dijo, hay que destruir a Amalek. El rey Saúl fue desechado por Dios, porque Saúl actuó indolentemente bajo su propio criterio, perdonando la vida del rey amalecita llamado Agat. Agat significa llama de fuego ardiente, fuego maligno, fuego contrario a la voluntad de Dios. Pero si tú no matas a Amalek, esto es lo más delicado que te voy a decir. Si tú no matas a Amalek, él te va a matar a ti. Escucha, iglesia, esto es serio. Si tú no matas a Amalek, él te va a matar a ti. Él va a matar tu matrimonio. Él va a matar tu familia. Pero es el momento que te levantes y le des muerte a Amalek, mejor en esta hora. Alguien me está escuchando en este momento. La vida están pasando. La vida están pasando. Los que van a aceptar a Cristo como un Salvador pasan rápido. Los que van a reconciliar pasan rápido. Ya vida están pasando en esta hora. La unción de Dios está aquí. Es momento, amigo, que le digas al diablo: diablo, te vas de mi vida. Demonio, me saco de tus garras ahora, porque Cristo ha venido a liberarme. Alaba a Dios, iglesia, provoca la unción de Dios. Alaba a Dios, alaba a Dios, alaba a Dios. Si hay alguien que no es convertido, si hay alguien que se ha apartado del Señor, pase corriendo en esta hora. Venga, escápese a Amalek, escápese a la amargura, al dolor, a la tristeza, al odio, al pecado, a la vanidad, a la miseria. Venga Cristo en esta hora. Dios bendiga esa vida más que pasó. ¿Quién más? Rápido, rápido. Oh, aleluya. Iglesia, dale muerte a tu Amalek, o si no, él te matará a ti. Esto es de vida o de muerte. Por eso no puedes ser cristianos. No puedes ser cristiano a medias. Aquí es todo o nada, dice Dios. Todo o nada. ¿Sabe quién mató al rey Saúl? Un amalecita lo mató. Saúl, tuviste la oportunidad de matar a los amalecitas y no lo hiciste por desobediente. Pues ahora uno de ellos te mata a ti. ¿Qué vas a esperar, creyente? Que te mate ese espíritu. O mejor vas a venir rápido en esta hora pidiendo misericordia al Señor. Oh, y dale muerte a tu Amalek. Dale muerte a lo que te está impidiendo en tu vida espiritual. Dale muerte en esta hora. Alguien me está escuchando en este momento, hermano. Pero David era un hombre conforme al corazón de Dios. Él mató a los amalecitas. Y también aquel hombre amalecita que mató al rey Saúl, David lo mató. Aleluya. Cuando le trajeron las noticias que habían matado ya al rey Saúl, David buscó a ese amalecita y él le dio muerte. Porque los únicos que pueden destruir a Amalek son aquellos que tienen el corazón de Dios. El no destruir a Amalek le costó la vida a Saúl. No solo le costó el trono, le costó hasta la vida. ¿Quiénes destruyen a Amalek? ¿Saben lo que destruyeron a Amalek? Fue Judá y Simón. Judá significa alabanza. Simón significa intercesión. Armas que la iglesia ha olvidado. Armas que la iglesia no está usando, la alabanza. Yo quiero que en esta hora la iglesia comience a levantar las manos y a usar la alabanza. Tú sabes lo que es alabar a Dios. Tú sabes lo que es alabar a Dios. Pero son enemigos.
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1: El Espíritu del Señor está sobre mí, por cuanto me ha ungido para dar buenas nuevas a los pobres. Me ha enviado a sanar a los quebrantados de corazón, a pregonar libertad a los cautivos.

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1: Para ti, amado hermano y hermana, amigo y amiga, porque Dios mandó diciendo: amar a tu padre y a tu madre, y el que maldiga al padre y a la madre, muera irremisiblemente. Mateo 15:4. Amados hermanos, amados amigos, no caigamos en la tentación del mundo, celebrando y festejando días que no están como mandato en las Sagradas Escrituras, porque estas celebraciones vienen desde tiempos en los que, como dice Gálatas en el capítulo 4, versículo 8, ciertamente en otro tiempo, no conociendo a Dios, servíais a los que por naturaleza no son dioses, y que por falta de conocimiento lo practicábamos. No caigamos en estas celebraciones del mundo. Dice Mateo en el capítulo 15, del versículo 6 en adelante: si ya no has de amar a tu padre y a tu madre, así has invalidado el llamamiento de Dios por tus tradiciones. Y los llamó hipócritas cuando les dijo que de labios lo amaban, mas sus corazones estaban lejos de él. Pues en vano me honran, enseñando doctrinas y mandamientos de hombres. A ti te digo, en la Biblia no está contemplada ninguna de estas celebraciones, ni días de hombres o mujeres que practica el mundo. En lugar de estas cosas, vive en gratitud a nuestro Padre Celestial por tu vida y las bendiciones que reciben tus hermanos y toda tu familia. 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

Cantad alegres a Jehová toda la tierra. Levantad la voz y aplaudid y cantad salmos. Cantad salmos a Jehová con arpa y voz de cántico. Aclamad con trompeta y sonidos de bocina delante del Rey Jehová. Brame el mar y su plenitud, el mundo y los que en él habitan. Los ríos batan las manos, los montes todos hagan regocijo delante de Jehová, porque vino a juzgar la tierra. Juzgará al mundo con justicia y a los pueblos con rectitud. Salmos 98, 4-9.

0: esta casa no hay calendarios. Y en mi memoria, los recuerdos están hechos una maraña. Me acuerdo de aquellos calendarios grandes, unos primores, ilustrados con imágenes de santos que colgábamos al lado del tocador. Pero ya no hay nada de eso. Todas las cosas antiguas han ido desapareciendo. Yo también me fui borrando, sin que nadie se diera cuenta. Primero me cambiaron de alcoba, porque la familia creció. Después me pasaron a otra más pequeña aún, acompañada de mis bisnietas. Aún ocupo el desván, el que está en el patio de atrás. Prometieron cambiarle el vidrio roto de la ventana, pero se les ha olvidado y todas las noches por allí se cuela un airecito helado que aumenta mis dolores reumáticos. Desde hace mucho tiempo tenía intenciones de escribir, pero me pasaba semanas buscando un lápiz y cuando al fin lo encontraba, yo misma volví a olvidar dónde lo había puesto. A mis años las cosas se pierden fácilmente. La otra tarde caí en cuenta de que mi voz también había desaparecido. Cuando le hablo a mis nietos o a mis hijos, no me contestan. Pero no me oyen. No me miran. No me responden. Entonces, llena de tristeza, me retiro a mi cuarto antes de terminar de tomar la taza de café. Lo hago así, de pronto, para que comprendan que estoy enojada, para que se den cuenta que me han ofendido y vengan a buscarme y me pidan perdón. Pero nadie viene. El otro día les dije que cuando me muriera, entonces sí que me iban a extrañar. Y el nieto más pequeñito dijo: "Ay, ¿y a poco estás viva, abuela?". Les cayó tan en gracia que no paraban de reír. 3 días estuve llorando en mi cuarto, hasta que una mañana entró uno de los muchachos a sacar unas llantas viejas y ni los buenos días me dio. Fue entonces cuando me convencí de que soy invisible. Me paro en medio de la sala para ver si, aunque sea estorbo, me miran, pero mi hija sigue barriendo sin tocarme, los niños corren a mi alrededor, de un lado a otro, sin tropezar conmigo. Cuando mi yerno se enfermó, tuve la oportunidad de serle útil. Le llevé un té especial que yo misma preparé. Se lo puse en la mesita y me senté a esperar que se lo tomara. Solo que estaba viendo televisión y ni un parpadeo me indicó que se daba cuenta de mi presencia. El té poco a poco se fue enfriando y mi corazón también. Un viernes se alborotaron los niños y me vinieron a decir que el día siguiente nos iríamos todos de día de campo. Me puse muy contenta. Hacía tanto tiempo que no salía, y menos al campo. El sábado fui la primera en levantarme. Quise arreglar las cosas con calma. Los viejos nos tardamos mucho en hacer cualquier cosa, así que me tomé mi tiempo para no retrasarlos. Al rato entraban y salían de la casa, corriendo, y echaban las bolsas y juguetes al carro. Yo ya estaba lista y muy alegre esperándolos en la puerta. Cuando arrancaron el auto desapareció envuelto en bullicio, comprendí que yo no estaba invitada. Tal vez porque no cabía en el auto o porque mis pasos tan lentos impedirían que todos los demás corretearan a su gusto por el bosque. Sentí clarito, clarito cómo mi corazón se encogió. La barbilla me temblaba como cuando uno no aguanta las ganas de llorar. pues hasta besuqueaba a los chiquitos. Era un gusto enorme el que me daba tenerlos en mis brazos, como si fueran míos. Sentía su piel tiernita y su respiración dulzona muy cerca de mí. La vida nueva se me metía como un soplo y hasta me daba por cantar canciones de cuna que nunca creí recordar. Pero un día, mi nieta, Laura, que acaba de tener un bebé, dijo que no era bueno que los ancianos besaran a los niños por cuestiones de higiene. Ya no me acerqué más. No fuera a ser que les pasara algo malo por mis imprudencias. Tengo tanto miedo de contagiarlos. Pero yo los bendigo a todos y los perdono. Y los amo. Porque son mi familia. Son mi sangre. Y después de todo, ¿qué culpa tienen los pobres de que yo me haya vuelto invisible?
1: Son las 2:55.
2: El águila es el ave que posee la mayor longevidad de su especie. Llega a vivir 70 años, pero para llegar a esa edad, a los 40 años de vida, tiene que tomar una seria decisión. A los 40 años, sus uñas curvas y flexibles no consiguen agarrar las presas de las que se alimenta. Su pico alargado y puntiagudo también se curva, apuntando contra el pecho. Esas alas envejecidas y pesadas por las gruesas plumas, ahora es volar muy difícil. Entonces el águila solo tiene dos alternativas: morir, enfrentar un doloroso proceso de renovación que durará 150 días. Y ese proceso consiste en volar hacia lo más alto de una montaña y refugiarse en un nido, próximo a una pared, donde no necesite volar. Entonces, apenas encuentra ese lugar, el águila comienza a golpear con su pico la pared hasta conseguir arrancárselo. Apenas lo arranca, debe esperar a que nazca un nuevo pico con el cual después va a arrancar sus viejas uñas. Cuando las nuevas uñas comienzan a nacer, prosigue arrancando sus viejas plumas. Y después de 5 meses, sale victorioso para su famoso vuelo de renovación y revivir. Y entonces dispone de 30 años más. A veces nos preguntamos, ¿por qué no renovarnos? En nuestra vida muchas veces tenemos que resguardarnos por algún tiempo y comenzar un proceso de renovación para que reanudemos un vuelo victorioso. Nos debemos desprender de ataduras, costumbres y tradiciones del pasado. Solamente libres del peso del pasado, podremos aprovechar el valioso resultado de una verdadera renovación. Y conociendo la verdad nos hará libres.
1: Son las 2:58.

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1: Son las 3 y 12 minutos.
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1: Son las 3 y 12 minutos.
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1: Son las 3 con 21 minutos.
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1: Son las 3 con 23 minutos.
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1: Son las 3 con 23 minutos.
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1: Son las 3 con 23 minutos.
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1: Son las 3:38.

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Cantad alegres a Jehová toda la tierra. Levantad la voz y aplaudid y cantad salmos. Cantad salmos a Jehová con arpa y voz de cántico. Aclamad con trompeta y sonidos de bocina delante del Rey Jehová. Brame el mar y su plenitud, el mundo y los que en él habitan. Los ríos batan las manos, los montes todos hagan regocijo delante de Jehová, porque vino a juzgar la tierra. Juzgará al mundo con justicia y a los pueblos con rectitud. Salmos 98, 4-9.

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0: Amén. Gloria al nombre del Señor. Póngase de pie. Vamos a estudiar la palabra del Señor esta noche. Jeremías capítulo 18. Libro del profeta Jeremías capítulo 18. Alabado es el nombre del Señor. Me recuerdan al final que tenemos que repartirles a la iglesia central los flyers o los anuncios para que peguen allá en la colonia. No lo voy a pegar en su cuarto, hermano. En su cuarto lo van a estar viendo ahí. Lo va a asustar en la noche entonces. Jeremías capítulo 18, ¿lo tenemos? Vamos a leer a partir del verso 1. Jeremías capítulo 18. Palabra de Jehová que vino a Jeremías diciendo: levántate y vete a casa del alfarero, y ahí te haré oír mis palabras. Y descendí a casa del alfarero, y he aquí que él trabajaba sobre la rueda, y la vasija de barro que él hacía se echó a perder en su mano. Y volvió y la hizo otra vasija, según le pareció mejor hacerla. Entonces vino palabra de Jehová diciendo, vino a mí palabra de Jehová diciendo: ¿no podré yo hacer de vosotros como este alfarero, oh casa de Elohim? Dice Jehová: he aquí como el barro en la mano del alfarero, así sois vosotros en mi mano, oh casa de Elohim. Decimos amén a la palabra del Señor. Pueden sentarse, hermanos. Gloria al nombre del Señor. Quiero hablar sobre el tema el lamento del alfarero. Dígale que está al lado suyo: cuando me fui todos se hablaban. No sé si se siguen hablando. Si no, los podemos cambiar. Solo levante la mano. Que en estos 2 meses se endiablaron. El lamento del alfarero. Al conocer que el barro y el alfarero tienen un distintivo o una aplicación, el barro al pueblo o al hombre y el alfarero a Dios, eso es parte de garantía o de seguridad para el ser humano, más para el cristiano, porque somos los únicos que hoy podemos entender. El hombre cree fuera del evangelio que tiene suerte, o que fue casualidad, o que las pudo porque él ha estudiado, porque él es capaz. Cuando venimos al evangelio nos damos cuenta que todo esto, aun cuando no conocíamos a Dios, es misericordia de Dios. Nuestra vida, de lo que hemos sido librado y lo que somos ahora. Dije que esto da un poco de seguridad, porque hoy que somos cristianos, entonces no soy un barco a la deriva, no soy un barco sin capitán, sin brújula, sino que todo lo que pasa en mi vida, que lleva a una restauración o a una comunión con Dios, quiere decir que está controlada por Dios, porque el alfarero es Dios y el barro somos nosotros. Eso debería de darnos seguridad. No va a suceder nada, no va a pasar nada sin que Dios no se haya dado cuenta, sin que Dios no lo conozca. No va a pasar nada. Dije que debe de darnos seguridad el saber que Dios está trabajando en nuestras vidas. No lo entendíamos en el mundo. Hoy que estamos en el evangelio, rotundamente, a ojos cerrados, Dios es el que controla mi vida. Dios es el que tiene los designios. Él es el que establece lo que va a pasar en mi vida. Así es que si la situación que pasa en mi vida me sacó lágrimas, me causó dolor a mí, pero Dios no trabajará para arruinarnos ni para destruirnos. Si fue capaz de mostrar misericordia cuando blasfemábamos de Él, cuando lo rechazábamos, cuando nuestra cabeza decía que no a la invitación de rendirnos a Cristo, si aún así Él tuvo misericordia, y aunque no lo entendíamos, Él estaba trabajando hasta el momento que nosotros reconocimos que hay un Dios sobre nosotros, que hay un Criador sobre nuestra vida. Cuanto más ahora que soy barro en mano del alfarero, alabado sea el nombre del Señor. Qué bonito es saber eso. No existe nada más aparte de Dios. Nadie puede controlar ni decidir sobre tu vida. Nadie más. Por eso es que el alfarero escribe: hey, ¿por qué tenés esa cara? No, es que me han amenazado. Y el alfarero dice: pero cuando los caminos del hombre son rectos, yo hago que hasta tus enemigos te den la mano. Nadie puede decidir sobre ti. Nadie más. Ni para bien ni para mal. Si hay personas que se portaron bondadosas contigo, es porque Dios está trabajando en tu vida. Y Él va a mover las piezas que tenga que mover para bendecirte. Si hay personas que te quieren hacer daño, hay un alfarero que controla tu vida. Y Él decidirá lo que va a pasar. Alabado sea su nombre. Gloria a Dios. Dios ahí estaba cuando explotó algo ahí dentro de tu cuerpo y te llevaron a operar de emergencia. Dios ahí estaba. Él sabía muy bien. Él estuvo allá a la par tuya. Él estuvo a la par tuya cuando todos se fueron a la 1:00 a.m. y solo usted viendo el féretro del familiar que había perdido. Y usted quería una explicación. Yo voy a decirle algo. Dios no te tiene que explicar lo que pasa en tu vida. Dios no te tiene que dar detalles. Sin embargo, aunque no lo merecemos, muchas veces lo hace. Bendito sea su nombre. Pero por favor, debes de entender que algunas personas quizás las vas a perder porque no quisieron caer rendidas a manos del alfarero. Da gracias que el alfarero sigue trabajando contigo. Da gracias que el alfarero sigue trabajando con cada uno de nuestras vidas. Alabado sea el nombre del Señor. Él ha estado en esos momentos de lágrima, en esos momentos de enfermedad. Él conoce todo. Cuando te despidieron del trabajo, cuando te pasaron aquellos accidentes, cuando todos te rechazaron, cuando pasaste el peor día de tu vida, el alfarero lo conoce todo. Alabado sea su nombre. Pero hasta aquí su misericordia ha sido reflejada. Hasta aquí podemos decir: Dios sigue teniendo el control de mi vida. Dios sigue teniendo el control de nosotros. ¿Cuánto alaba la gloria del Señor? Aleluya. Así fue como le dijo Dios al profeta Jeremías: como barro en manos del alfarero es el pueblo en mis manos. El barro no puede controlar al alfarero. Es el alfarero el que controla el barro. Nosotros no vamos a entender que a veces el alfarero va a tener que producir dolor en nuestra vida. ¿Alguna vez has dicho: quita de mí lo que no te agrade? Y te separó algún amigo y algún familiar, y de repente usted todo asustado porque aquel familiar que era bien allegado a usted se ha vuelto el peor enemigo. Somos el único barro que habla y piensa, y somos el único barro que puede decidir si estar en manos del alfarero o se aventura a la deriva. Pero hay que estar loco para bajarse de la mesa del alfarero. Hay que estar loco, porque aquí puedes tomar la decisión. Pero yo prefiero estar en las manos de Cristo. Prefiero estar en las manos de Dios. Prefiero estar en las manos de Dios. Porque Él nunca se ha equivocado en lo que hace. Él nunca ha perdido lo que hace. Él nunca ha fallado en lo que hace. Prefiero seguir en las manos de Dios. Aleluya. Gloria al nombre del Señor. Pero partamos. Vamos a hacer el inicio. Porque en el mundo no entendemos esto. No, tengo mala suerte y me pasó esto. Hoy que venimos al Evangelio. Y partamos de ahí. Al venir al Evangelio, vamos a decirlo de esta manera. Dios ha comenzado a trabajar en nuestra vida. Hoy lo entendemos perfectamente. Entonces, Dios está trabajando en cada uno de nosotros. Nos hemos rendido a la voluntad de Dios, no a que Él cumpla nuestros caprichos. Estás equivocado, Barrito, estás equivocado. Si te has rendido a las manos de Dios para que Él cumpla tus caprichos, estás equivocado. El barro se rinde a las manos del alfarero, y aunque es un material que no puede hablar así literalmente, pero nosotros decidimos que Él siga trabajando en nuestra vida, o decidimos que no lo haga. Fíjense que todo lo que usted ha logrado ser en el Evangelio, ¿cuánto tiene de ser cristiano? Tantos años, pastor. Ese tiempo tiene Dios de estar trabajando contigo. Ese es el tiempo que Dios tiene de estar trabajando contigo. Yo puedo creer que aquí han de haber personas que no nos arrepentimos de haber caído en las manos de Dios. Nos ha venido bien muchas cosas feas, vamos a ser sinceros, pero si tomamos nosotros la decisión, no nos hemos equivocado. Estar en las manos de Dios es la mejor decisión que hemos tomado. No puedes arrepentirte. Ahora sucede algo. Bueno, si Dios está trabajando conmigo, si Dios trabaja conmigo, ¿por qué entonces fracasé? ¿Por qué entonces no se logró mi objetivo? Y aquí es donde quiero mostrarle el lamento del alfarero. ¿Qué intención tiene Dios? Porque vamos a partir desde el momento que vienes al Evangelio. ¿Qué intención tiene Dios cuando te toma en sus manos y comienza a trabajar contigo? Todos los planes de Dios son para bien. Todos los pensamientos de Dios son de bendición para tu vida. Recuerda que para que puedas hablar de bendición, tuvo que haber una prueba. Entonces, si hablamos que Dios es un Dios que bendice, es un Dios que nos somete a la prueba para bendecirnos. Porque si hablamos que Dios bendice y prospera, ¿y qué va a prosperar Dios? No prospera la escasez. Si Dios prospera lo que había en poco, en número pequeño, Dios lo prospera y lo convierte y lo multiplica. Entonces, pero nosotros, no, es que Dios multiplica, sí, pero Él no va a multiplicar lo que está multiplicado, va a multiplicar aquello que es poco, va a engrandecer aquello que es pequeño. No, pero Dios es un Dios, es un Dios de amor, como dicen muchos, es un Dios de amor, pero porque no quiere ser fuego consumidor para ti. Es que es un Dios que bendice, entonces prepárate para la prueba. Entonces, ¿cuál es el pensamiento de Dios cuando nos tomó en sus manos para comenzar a trabajar en nosotros? ¿Qué pensamientos han habido en tu trayectoria de cristiano? Todos aquellos que me están escuchando y quizás en este momento se encuentran alejados del Señor, ¿ese era el plan de Dios? El propósito de Dios es que llegues a un momento de arrepentirte de haber tomado esta decisión. El pensamiento de Dios es que llegues a frustrarte en determinado momento de ser cristiano, de ser parte del pueblo de Dios, de ser barro en manos del alfarero. El plan de Dios en ningún momento fue tu fracaso. El plan de Dios en ningún momento fue
1: que vinieras a encontrarte sin sentido en la vida. Desde que Dios te tomó, hay un propósito de bien. Hay un propósito perfecto para cada uno de nosotros. Alabado sea la gloria de Dios.
0: Cosas que pudiéramos testificar cada uno de nosotros. A los 6 años empecé a cantar con mis padres. Cantábamos en un grupo de la familia musical. A los 15 años entré a trabajar a un taller. A veces me miraba la mano llena de grasa, un taller de carro, maquinaria pesada. ¿Por qué no siguió estudiando? Porque cuando iba a finalizar 9.º, fuimos a una campaña a Petén Flores, exactamente para los días de los exámenes finales. Nunca había aplazado año. Me pusieron en primero a los 5 años y pasé con primer lugar, y de 6 años a segundo. Yo iba a salir de 21 años graduado con mi título de universidad. Pero al finalizar 9.º, antes de los exámenes finales, nos vamos para Petén Flores. Ahí pasamos como 20 días. Al regresar habían pasado los exámenes finales. Mi papá me dice: puedes ir a ver que te los hagan. Y yo le digo: nunca he aplazado ni he repetido exámenes, así que quede. Ya no puedo entrar a bachillerato. Entonces había que buscar una forma de ayudar a mis padres, quizás entre comillas, o de sobrevivir. Y se abren las puertas para entrar de ayudante a un taller de mecánica pesada, con un sueldo ya. Y entré de ayudante y con un sueldo. Y a veces me miraba las manos llenas de grasa. Yo andaba los primeros días, andaba un montón de wiper. Imagínense, nunca había estado tocando grasa. Y todos se reían porque yo a cada rato limpiando. Pero ya después uno se adapta. Pero recuerdo que una vez dije yo: llena mis manos de grasa, estas son las manos que tocan la concertina. Como queriéndole reclamar a Dios, como queriéndole reclamar a Dios. Aquí estoy en esto y no estoy denigrando el trabajo. Solo lo pensé. En las horas de receso agarraba la guitarra y me iba a un furgón de los trailers, porque de eso era, y me iba al tiempo del almuerzo a componer alabanzas. Ahí nació la noticia. Y luego me iba a bautizar. Y yo dije: no, en un taller. No era, el dueño era cristiano. Él me decía: siento bendición que hayas venido. Yo le pedía permiso para salir a campaña. Él me decía: está bien. Y faltaba 3 días al llegar, anda que te paguen. Y eso despertaba envidia en los compañeros de trabajo. A veces nosotros vemos personas, oímos de ministerios, mas no sabemos el proceso que se ha tenido que pasar. Y recuerdo que cuando me iba a bautizar, yo quería hacer lo mejor para el Señor y fui a renunciar al trabajo. El dueño de la empresa me dijo: pensalo bien, un día te vas a casar. Yo le dije: no, es que me da un dolorcito por aquí, hernia fingida. Me da un dolorcito por aquí al hacer fuerza. Pero si te apretas, él buscó todas las formas. Si te apretas y te pones un cinturón. Yo quería, yo no podía decirle: me voy a bautizar y por eso renuncio. ¿Quién va a entender eso? Y mi pensada era que al renunciar al trabajo y al salir de las aguas, iba a salir hablando lenguas. Salí de las aguas mojado. No hablé lenguas ni nada y llegué a la orilla. Yo dije: tal vez en el transcurso de que llego a la orilla, nada, me recibieron ahí los hermanos a cambiarme y no pasó mayor cosa, como yo pensaba. Todos hemos estado en el plan de Dios sin saberlo. Bendito sea el nombre del Señor. No eres un barco a la deriva, no eres alguien por ahí, un accidente. Todos hemos estado en el corazón de Dios. Todos hemos estado en el plan de Dios y es perfecto.
1: Alabado sea su nombre. Aleluya.
0: Bueno, como dejé el trabajo, a pedirle un dólar a mi papá y a mi mamá. Y usted sabe, a uno grande y pidiéndoles para el pasaje, ya no le gusta mucho a los padres. Un día veo en la iglesia, en el momento de los coros, porque yo era el músico, al dueño de la empresa. Al terminar lo fui a saludar, ¿qué tal? Buscándote ando, me dijo. ¿Y eso? Te quiero ofrecer trabajo, pero no de hacer fuerza ya, sino motorista. Yo te voy a sacar la licencia. Vaya pues, le dije yo. Y estuve de motorista, ganando un poquito más. Y en mi prisa de ir para la iglesia, porque era el músico, no iba faltando el respeto a la ley ni nada, pero en la bajada del Aguardado, ahí en Apopa, un microbús se cruzó a donde yo iba y hubo un accidente. Quise esquivarlo, pero si yo hubiera esquivado el microbús, me hubiera ido a un barranco. De Dios no se sale nada de control. Llegó la policía y a mí me vieron urgente. Mire, ¿me puedo ir por un policía? ¿Con un policía? No, no podemos llevar civil. Es que yo quiero ir a firmar rápido. Al siguiente día me dijo el dueño de la empresa, ¿cuál era la prisa que andabas ayer? Si viste el accidente, que se acabó el vehículo, él tuvo que llegar y todo eso. Un hombre muy reconocido en el país. ¿Cuál era la prisa? Y yo le dije, tenía que ir a la iglesia. Tenía que ir a la iglesia. Ah, está bien, pero podías ir otro día. Sí, pero ayer tenía que ir. Y más que Dios me había guardado, con mayor razón, yo tenía que estar presente, dándole gracias. Porque de Él no se sale nada de control. ¡Aleluya! Y mira que yo no pensaba, aquí traigo escrito que iba a hablar de Sansón, de Saúl y de David. Pero a alguien Dios le está hablando, porque dice, yo en la situación que me encuentro y en esto que pasa y esto que está sucediendo, y yo llevo 3 días de ayuno y yo le estoy echando gana. No es cuando usted dice, es cuando el alfarero dice, quedó terminada la vasija. Es cuando el alfarero dice, quedó terminada la vasija. Es cuando Dios dice, bueno, aquí se acabó el proceso, aquí se ha hecho esto, aquí se ha hecho lo otro. Solo ríndete a la voluntad de Dios. Solo ríndete a la voluntad de Dios. Bendito sea el nombre del Señor. Después de ese accidente, un profeta llegó a la casa, amigo de mis padres. Vamos a orar, dijo. Y luego me habló el Señor y me dijo, lo que te siga pasando después de ese accidente es por necedad tuya. Es por necedad tuya. O sea que aquello no fue un simple sentir. Renuncio al trabajo para bautizarme y a ver qué va a suceder en mí. Dios hace memoria de nuestras ofrendas, de nuestro sacrificio, de nuestros deseos de quererlo agradar. Dios hace memoria, Él lo toma muy en serio. ¡Aleluya! Recuerda que aquí no es suerte ni casualidad, tal vez, ojalá. Aquí es la mano de Dios, es la mano de Dios, es la mano de Dios trabajando. No llores por una pérdida, no llores por un sentimiento, no llores porque algo no salió como lo esperaba. Da gracias que Dios conoce el pasado, el presente y el futuro. Y si hay alguien que cuida estrictamente y celosamente de nosotros, es el alfarero que está trabajando en nuestra vida. Shama. Y la laya sojalaba. Bendito es el nombre del Señor. Yo entendí que tenía que dejar el trabajo y lo dejé, sabiendo que iba a ser difícil, cómo ayudaba a mis padres, pero dejé el trabajo y llegué a mis 18 años. Y un día le dije a mi papá, quiero ir a hacer 40 días de ayuno. No sé, no me ha hablado Dios, pero yo siento eso, siento de irlos a hacer. Mi papá me dijo, seguro que no vas a venir con un bordón, seguro que lo vas a aguantar. Yo le dije, yo los quiero ir a hacer, pase lo que pase, yo los quiero ir a hacer. Yo era músico en la iglesia, pero yo sentía que, ay, ¿qué quiere Dios? Hay algo de Dios. Yo entregué en esa cadena de ayunos. Yo entregué a las 6 de la tarde. Desde las 5 ya me iba a bañar matando tiempo para que llegaran las 6. Nunca había ayunado 40 días seguidos. Ni me habían dicho de una cadena de no comer, ayuno judío, nada. Pero hubo una guianza del Espíritu en esos 40 días de ayunos. Y es que oré 19 horas diarias en esos 40 días. Luego regresé a la iglesia. Dios comenzó a manifestarse en mi vida. Entonces comenzaba Radio Verdad. Y me moví mucho tiempo con Asamblea de Dios y sonaba nuestro nombre en las... Así marcha la iglesia, en el anuncio que ellos tenían o tienen. Llegaba a la iglesia y los hermanos, oímos que va a estar en tal campaña, sí. Y Dios comenzó a darle molde. Sabían, no estoy llorando ni se lamente porque Dios no ha terminado de trabajar con usted. Líder de Campo Blanco, si algunos se alejan, si algunos no entienden, Dios no ha terminado de trabajar con usted. Pastor que me estás escuchando, yo le sirvo con todo a los hermanos, yo le sirvo con todo amor a los hermanos y cómo me han pagado y lo que me han hecho. Dios no ha terminado de trabajar contigo, querido pastor, líder, hermanos que tengan un ministerio. Dios no ha terminado de trabajar con usted. Yo le sirvo al Señor, pero mi familia está siendo atacada. Dios no ha terminado de trabajar con usted. Eso es lo bueno, que no se dormirá ni se adormecerá el que trabaja en nuestra vida. A él no lo va a tomar por presa el cansancio. Él no cerrará sus ojos y luego echará a perder aquello. A él no se le ha arruinado nada. Aleluya. Y todo lo que él toca es capaz de transformarlo y de hacerlo como él quiere. Pero ¿por qué mi hijo no se convierte? Dios no ha terminado de trabajar contigo, mujer. Pero ¿por qué mi esposa es inconversa, mi esposo es inconverso? Dios no ha terminado de trabajar contigo, mujer. Habrán procesos que se complementarán y es cuando tuviste una respuesta. Pero si Dios ahí te dejara, te va a venir peor, te va a llover de todo. Así es que habrán ocasiones que vamos a sonreír y alcancé una respuesta y contestaron una petición, pero siempre hay otra. Si te contestaron esta semana 2 peticiones, ya tienes encima 5 más, ya tienes otras 10, porque Dios seguirá trabajando contigo. Es lo que quiere esto. Es lo que quiere darle forma. Alabado sea su nombre. Aleluya. Tú eres el alfarero que con sus manos me ha transformado. Tú eres el alfarero que con sus manos me atrae.

y hazla de nuevo. Aleluya. Él está haciendo el mejor trabajo. Aleluya. Así es que no oiga, no oiga los que ven, no oiga los que ven tus lágrimas, no oigas a los que ven algo que parece fracaso. Cuando alguien te diga, te ha ido mal, te está yendo mal, usted responda, no, Dios está trabajando conmigo, Dios está trabajando, Dios no ha terminado. Alabado sea el nombre del Señor. Ay, cuánto lo siento por usted. No, no tenga lástima de mí. Yo soy una vasija en la que Dios, soy barro en el que Dios está trabajando. Dios le dará el molde. Dios hará lo que Él sabe que yo necesito que haga en mi vida. Aleluya. Bendito es el nombre del Señor. Dios comenzó a glorificarse. Qué bonito. Evangelista allá afuera, viendo milagros. Viendo milagros allá al aire libre. Y el músico de la iglesia. Qué bonito. Estoy realizado como joven, 18 años evangelista. ¿Cuántas muchachas quisieron casarse conmigo? Realizado. El ministerio, la unción, bien bonito. Pero Dios dice, no he terminado de trabajar contigo, Israel. Y al venir de los ayunos hice 75 noches de vigilia. Se me pegó un hermano cuando ya llevaba 35 noches. Pedíamos permiso al pastor y nos íbamos. Había una caja que decía diezmo, así como es, de vidrio. El hermano se colocaba en una esquina de la tarima y yo en la otra. 75 noches sin dormir. Cuando era lunes, amanecíamos el martes y nos quedábamos directo en el ayuno de las hermanas. Todo eso es un trabajo de Dios en nosotros. Recuerdo que yo le decía a los compañeros, a los jóvenes de la iglesia, hey, vamos a orar, hey, te vamos a hacer barra, hagamos la cabuda y compremos algo, vamos a cenar a la iglesia y oramos. Mira, nosotros te vamos a apoyar en que hagamos para comer ahí, reunamos dinero, pero nosotros estudiamos, yo trabajo, decía el otro. Sí, pero oren un momento, en 10 minutos ya estaban tirados en el piso y su servidor caminando y orando. Las paredes me hablaban y me decían, vos estás loco, ¿qué estás haciendo? Por eso es que cuando el Espíritu te guíe, déjese ir, porque es el proceso de Dios. Y entonces, un primero de enero fui a predicar a Popa y se habían perdido 2,000 colones. Y ese domingo dijeron en la iglesia, ya reveló Dios los dos que se robaron esos 2,000 colones. Mil y mil. Pasó una semana. Yo llego lunes a la iglesia. Le estaba enseñando a un muchacho a tocar teclado. Cuando llego a la iglesia y era tiempo de cantar los coros después de la oración, le dije al muchacho que yo le estaba enseñando, subí a tocar. El martes subí a tocar. El miércoles subí a tocar el teclado. Sentí de Dios no subir. Y yo ignoraba que si hubiera subido, me iban a estar comiendo. Ahí está tocando el que se robó 1,000. Y ha de estar sentado el otro que se robó 1,000. Dios es perfecto. Uno a veces pregunta y ni sé, yo no tuve una voz audible ni nada, pero Dios, es que hay uno trabajando en usted. Hay uno trabajando en nuestra vida. Alabado sea el nombre del Señor. Gloria a Dios.
El sábado, a los 6 días, una joven me pregunta: Israel, ¿por qué no has tocado? ¿Por qué no has subido a tocar? Y yo le dije: fíjate qué sentido de Dios no subir. Y me dijo: te voy a decir algo en confianza, ese sentir es de Dios. ¿Por qué? Le digo yo: porque aquí andan una bulla que te ha robado 2,000 colones, 1,000 vos y el otro hermano con el que estaban vigilando. Vaya, le dije yo, qué bonito el don que Dios me regaló.

como evangelista. Y luego se dio una orden en la iglesia, prohibido darle el tiempo de predicar al hermano Israel González, mucho menos que pueda tocar el teclado. Me senté como un oyente más. Evangelista en campañas, pero tristeza al llegar a la iglesia. Llegaban pastores invitados o iglesias invitadas a alguna festividad y decían, estando yo sentado, no hay un músico que me pudiera acompañar. Preferían los cultos sin música a darme el tiempo que yo pasara. Y yo ya, no hay ningún músico. No sé si uno ve visiones raras, pero suceden cosas. Pero yo siempre he estado muy atento en un culto cuando he estado de oyente. Y recuerdo que después de 4 años de ser músico de la iglesia, el pastor se dirigió hacia mí y dijo, Dios bendiga al joven que nos visita, que era yo. Esa noche fui a llorar a la casa. Evangelista en la calle, en eventos, en campañas, con misiones. Pero tristeza al llegar, seguí llegando. Y le dije, Señor, yo no me voy a mover de aquí. ¿Por qué? Allá veo tu gloria, allá afuera, tranquilo, a gozarme aquí. Pero después, por orden de Dios, salí de ese lugar porque Dios estaba trabajando en mí e iba a iniciar Dios misión cristiana Elohim en El Salvador. Iba a levantar esta misión. ¡Gloria a Dios! ¡Gloria a Dios! ¿Acaso no son ustedes barro en mis manos, dice el Señor? ¡Aleluya! Y Dios no termina de trabajar en nosotros. Todo lo que usted ve, estaba bien tranquilo yo, gloria a Dios, radio en El Salvador. Yo quería ir a Estados Unidos para que Dios me bendijera económicamente y montar emisoras en El Salvador, pero como Dios es Dios donde sea, me puso plata en las manos sin salir a la USA y metimos emisoras donde estamos predicando ahorita. Así que y Dios bendijo aquí. Entonces tranquilo aquí, y por la radio empecé a conocer muchos de ustedes que gracias a Dios sobreviven, algunos a WhatsApp y otros ya salieron del ejército. Pero y comenzó Dios a hacer, y luego comienza Dios a abrir en Estados Unidos. Hoy el proceso es que me haga ciudadano americano. Dios nunca termina de trabajar, pero voy a esto. El tema es el lamento de Jesús. El lamento, perdón, del alfarero. Y si después de todo esto, el hermano Israel sale con otro matrimonio. Si a estas alturas, el hermano Israel dice, no me entendí con mi esposa. Le pedí oración a los líderes que me ayudaran a orar por mi matrimonio, pero ya no me entendí. Ustedes no saben las veces que yo he llorado en ayuno diciéndole al Señor, te entrego esa mujer, cámbiala, o mira qué haces, Padre mío. He orado, me he metido en ayuno. Algunos los tocaría con mi sermón. Le diría, hermanos, no quiso Dios, creo que no era ella la que tenía que estar a la par mía hoy en estos momentos de gloria, de ministerio. No era ella. Dios bendiga a la Baza, que hoy es la segunda. Y entonces ahí el alfarero tiene una lágrima y dice, yo como he trabajado en él, yo le he estado moldeando, yo he estado trabajando en ella, he estado trabajando en él. Y dice que el profeta Jeremías, cuando llegó a la casa del alfarero, vio que la rueda giraba y el alfarero trabajaba en el barro, pero luego el barro se echó a perder. Qué terrible esa expresión.

¿Dios puede echar a perder lo que ha querido hacer con nosotros? No. ¿Acaso no sería echar a perder que al pastor Israel le descubrieran pecado? ¿Se volviera a casar? ¿Acaso no echaría a perder todo lo que Dios ha venido haciendo en mi vida o en este ministerio? Y se echó a perder. Oigan, por favor, y guarden esto en su corazón. Cuando dice la Biblia que Dios trabaja en nosotros, es para mantener una comunión entre nosotros y Dios. Cuando dice la Biblia que Dios trabaja como alfarero, es para mantener al barro conectado con él. Cuando dice que Dios trabaja como alfarero, es para mantener al barro bien bonito, restaurado. Es para mantenerlo con el molde, pasándolo por el proceso que sea, pero sin pérdida alguna. ¡Gloria a Dios! Yo lloré cuando me salí de la iglesia donde era músico. Lloré como por 4 meses cuando recordaba a los jóvenes con los que era amigo en la iglesia. Lloré. Hoy, después que ha pasado el tiempo, y de repente veo jóvenes levantándose en la misión, guerreros, como líderes, como pastores, no queda otra que decir: Dios no se equivoca en lo que hace. Ahora, si el Dios, cuando trabaja como alfarero, es para mantener, es para darle el molde especial y hermoso a nuestra vida, ¿quién es el que echa a perder ese trabajo? Dios ha trabajado en este ministerio para bendecir muchas personas. Para bendecir muchas personas. Para llevar una sonrisa. Para llevar sanidad. Para llevar liberación. Para llevar restauración. Para hacer lo que tenga que hacer el plan de Dios. Ahora, ¿sería culpa de Dios que yo diga: ¿por qué no cambió el carácter de mi esposa? Yo tuve que buscarme de verdad una buena ayuda idónea. ¿Será culpa de Dios? Piénsenlo. Ahí yo echo a perder el trabajo. No es culpa de Dios. Es culpa de Dios que le estén sacando los ojos a Sansón. Para eso lo levantó, para que un día un filisteo le hundiera un cuchillo, una cuchara o lo que sea, y le sacaran sus dos ojos. Para eso Dios un día levantó a Saúl, lo nombró rey y lo hizo grande delante de todos, para luego ver a Saúl metiéndose su propia espada, suicidándose. Para eso Dios lo levantó. Si Dios trabaja de esa manera, hay que huir del evangelio. Hay que salir corriendo de esta fe. Porque estamos con un Dios injusto, que nos alegra por el momento, nos da el dulce de que todo va bien y felicidad, pero luego acaba con nosotros. No, Dios no es así. El que trabaja así es el diablo. Por eso es que los grandes hombres de Dios y los grandes ministerios empezaron a probar el dulcito de Satanás, y yendo contra el trabajo que Dios estaba realizando en su vida. Y creyeron que porque ya Dios le había dado ese molde de ministerio al hermano Israel, ya podía tomar decisión. Y como ya tenía dominio del público, podía dormir también a unos cuantos. Y como iba a seguir predicando así como predica, entonces todo iba a estar bien. No, ahí es donde el alfarero lamenta que tanto que ha trabajado en nosotros, y los que echamos a perder el trabajo somos nosotros.
Hermanos, es bien bonito porque dice que el alfarero volvió a tomar. Yo no quiero que pase eso conmigo. Quiero que pase eso conmigo en los ayunos, que no hice los ayunos que tenía que hacer y que Dios me vuelva a dar otra oportunidad. Pero no quiero que pase eso conmigo en cosa de pecado. Digo conmigo. No estoy cerrándole las puertas a nadie. Porque si todavía no está terminada la vasija y estoy moldeando el barro y el barro se echa a perder, de repente cayó un pedazo por allá o algo así, ¿puedo volver a pegarlo y hacer la masa de barro para volver a hacer el trabajo? ¿Se puede hacer? Sí, se puede hacer. Pero si la vasija ya está terminada. ¿Y esa vasija? Sí, una vasija de barro. Ah, qué bien. Pero si se cae y se quiebra, ¿la podemos restaurar? ¿La podemos restaurar? ¿Restauraría una vasija de barro usted? ¿Cómo restauraría una vasija de barro? Una olla de barro que se le quebró, ¿cómo la restaura? ¿Qué se le pone para restaurarla? Pegamento. Y es lo mismo. Yo no quiero andar con pegamento. Yo no quiero ser un predicador con pegamento. Yo no quiero ser un pastor con pegamento. Que me oigan otros pegados. Pastor pegamento predicándole a otros pegamento. Y ambos entiende. ¿Por qué está diciendo eso, hermano Israel? Parece que usted le cierra las puertas a las personas. No, mire por favor el capítulo 18. Vamos a ir aterrizando en el mensaje. Dice el verso 4: y la vasija de barro que él hacía se echó ¿a qué? A perder en su mano. Y volvió y la hizo otra vasija según le pareció mejor hacerla. Miren acá. Es raro, mínimo, que Dios me levante con la unción que lo ha hecho si yo me volviera a casar. Tendría muchos demonios señalándome. ¿Cambiaría el menú de los mensajes? ¿Cómo predico contra el adulterio si teniendo mi esposa viva ando con otra? ¿Cómo predicaría? ¿Cómo predicaría? Lo que yo usaría es la astucia y es el profesionalismo si yo caigo en pecado. Es raro, es extraño que alguien en quien Dios estaba trabajando, y yo tendría que preguntarle a Dios, o tendría que llegar al cielo y decirle: Señor, gracias porque me hiciste descubrir que cada vez que yo me volví a casar, la unción crecía en mí. Muchas gracias. Porque no levanté paralíticos cuando estaba casado con la hermana Celina. Pero fue casándome con la segunda, se levantó un paralítico que solo diarrea tenía, pero andaba en silla de ruedas. Pero esa no. Cuando me casé con la tercera, la unción creció más, porque solo me quitaba el saco y lo pasaba y todos en la iglesia caían. Cuando me casé con la cuarta, no me meto en ese terreno, porque dice que la vasija se echó a perder, pero él la volvió a hacer y la hizo mejor. ¿Podría venir una unción más fuerte y una autoridad mejor si yo echo a perder el trabajo que estoy haciendo? Sí, hermano, pero si el hombre se humilla, le voy a mostrar qué es lo que ha pasado. Muchos se comportaron como vasijas donde Dios ya no tiene que hacer nada ni meterse.
Yo prefiero estar en el proceso y no terminado. Yo prefiero estar en el proceso y no terminado. Porque terminado, si ya me creo que soy el predicador y la chulada y la estrella y aquí y allá y don apóstol. Ah, entonces miren el capítulo 19. Miren el capítulo 19. Gloria a Dios. ¿Lo tiene? Solo una página iba a mover. ¿Lo tiene el 19? Así dice Jehová, verso 1. Así dijo Jehová al profeta: ve y compra, no a la casa del alfarero, no vea a cómo se hace, sino ve y compra una vasija de qué, de quién. O sea que ya está terminada la vasija, sí o no, está terminada, sí o no. Y lleva contigo a los ancianos del pueblo y de los ancianos de los sacerdotes. Vamos a adelantarnos al verso 10. Entonces quebrará la vasija ante los ojos. No se echó a perder, se quebró. Entonces quebrarás la vasija ante los ojos de los varones que van contigo. Y le dirás: así ha dicho Jehová de los ejércitos, así quebrantaré a este pueblo y a esta ciudad, como quien quiebra una vasija de barro que no se puede restaurar más. Póngale la pega que quiera, tu pecado está con sello y no puedes quitarlo. Póngale la pega que quiera y no se restaura más. Mire para acá, yo no quiero llegar a ese caso. Yo quiero que Dios siga trabajando en mi vida. Hermano Israel, ¿cuándo sé yo que he hecho a perder el trabajo? Cuando comienzas a ir en camino que no le agrada a Dios. Cuando comienzas a hacer cosas que no le agradan a Dios, tú estás echando a perder el trabajo. Peligroso te den por terminado. Yo le aseguro que si yo quiero hacer una movida como la han hecho muchos pastores aquí en El Salvador, a mí me darían por caso terminado. Yo estoy sentenciado por Dios y bendito sea Dios por eso. Desde antes de tener ministerio, me dijo a mí el Señor: los dones del Espíritu muchos los van a tener, y aunque estén en pecado los van a ejercer. A vos te voy a dar dones celestes. Sé que no van a entender mucho esto, pero el Señor me explicó: a vos te voy a dar dones celestes. El día que me den la espalda, vas a saber lo que es la ausencia de mi presencia. Eso me resuena aquí. Creo que tenía 16, 17, pero fue antes de los ayunos de 40 días. Ni sabía de dones, de nada, nada. Pero el día que me dé la espalda, sabrás lo que es la ausencia de mi presencia. Puede ser una guayaba que yo les pueda estar dando para tenerlos dormidos, pero aquí estoy delante de Dios, no delante de ustedes. Pero a mí me gusta leer la Biblia. Yo no quiero ser una vasija terminada. Quiero ser una vasija en proceso. Quiero ser una vasija en proceso. Así es que cuando el hombre comienza a hacer cosas que no son gratas, le está diciendo a Dios: ya deja de tocarme. Deja de tocarme. Ya, yo creo que ya llegué a un nivel en el que puedo decidir. No, hermano. Yo quiero que Dios siga decidiendo por mí. Él piensa bien, Él trabaja bien, Él lo hace mejor. ¡Aleluya! ¡Gloria a Dios! Si estás teniendo problemas en tu matrimonio, Dios trabaja bien en los hogares, en el matrimonio. Si estás teniendo problemas en tu trabajo, usted es el que está en el plan de Dios. ¡No se equivoque! ¡No se desanime! ¿Cuánto alaba la gloria del Señor? Pastor Israel, pero si yo tenía un ministerio y mire, ¿y será que entonces? Porque se va a quebrar y ya no hay más restauración. Ya no habrá más restauración. Ya no será restaurado más. Ya no. Si yo caigo en adulterio, a predicar, a ver a Sansón de otro lado. Si yo caigo en pecado, a ver a Sansoncito de otro lado. A ver lo que, aunque está choco, pero se paró firme.
Así que todos chocos no podemos parar firme. A ver, al revés, todos los temas. ¿Cómo voy a atacar? Todo, el diablo siempre buscará eso. Por eso no te muevas bajo tu propio deseo. Deja que la voluntad de Dios siga obrando en tu vida. ¿La voluntad de Dios nos va a hacer llorar? Sí. Dad gracias a Dios en todo, porque esta es la voluntad de Dios para con vosotros en Cristo Jesús. Tú el alfarero, yo el barro soy. ¿Cuántos son barros en las manos del Señor, hermano? Pobrecitos, prepárense a chillar entonces. Moldea mi vida a tu parecer, haz como tú quieras. ¿Cuántas veces cantan eso y ni saben lo que están cantando? Hazme un nuevo ser. Me dijo, no me gustas, te voy a revolcar. Y en el proceso te voy a hacer llorar. Quiero una alabanza. Yo quiero que me pasen por el fuego de la prueba las veces que sea necesario, porque eso le va a dar temple a mi vida. ¡Aleluya! Cuando pongan a la vasija en el fuego, que le dé la temperatura al Espíritu Santo necesaria hasta que comience a silbar, hasta que se saque una alabanza en medio de la prueba, hasta que comience a adorar en medio del proceso. Alabado sea el nombre del Señor. Aleluya. Gloria al nombre del Señor. Por eso es que no nos conformemos. Sigamos con hambre y sed de Él, de su presencia, porque así Él seguirá trabajando. Por favor, no vaya a tomar decisiones locas que le está diciendo a Dios, ya estuvo, hasta aquí aguanté, ya estoy, pero te falta la oreja, no importa, ya aquí, pero ¿y quién te va a ganar? No, y el diablo te lleva a curcucho. No, yo quiero, sigue trabajando en mí, Israel. Tengo que quitar esto, pues quítalo, Señor. Tengo que poner esto, pues póngalo, Señor. Te va a doler esto, no importa, pero tú has rogado para que la fe no me falte en medio de la zaranda. Tengo que hacer esto, no importa. He rendido mi vida a ti. Tú eres el alfarero.

vida. No vayas a causarle dolor al alfarero. No te muevas en tu propia fuerza. No cometas locura. No le dé la mano al diablo. No aceptes la oferta del enemigo.

0: boca. Mujer, sigue orando. Hombre de Dios, manténgase firme. Matrimonio, denle oportunidad a que Dios se glorifique. Iglesia, donde me oiga, manténganse firme. No dejen que el enemigo meta su mano, porque lo va a quebrar y no habrá restauración. Pero si Dios está en el proceso con nosotros, así dice el Señor, no te dejaré hasta que haya hecho lo que me he propuesto contigo. ¿Tengo yo oportunidad de ser restaurado, predicador? Sí, si estás oyendo este mensaje, es porque todavía estás en el plan de Dios. Puedes volver. Dios puede volver a entregar ese ministerio. Dice que hizo mejor la vasija. Pues ahí Dios decide lo que hará contigo. Pero vuélvase a poner en las manos de Dios. Quiero orar esta noche si entre nosotros hay personas que necesitan correrse de esas manos extrañas y venir a las manos del alfarero. Aquí hay un par de personas esta noche que necesitan rendirle su vida al Señor. No finja que es cristiano. Conoces tal vez, pero tú sabes que necesitas subir a la rueda del alfarero. Quiero orar por usted que está sintonizando. Hay un par de personas que han estado pegadas al televisor, ahí a la radio. Marque los teléfonos 2100-3098, 3099, 2221-7119. Quiero orar por esa persona que está aquí y sabe que necesita arreglar su vida con el Señor. Quiero orar por usted en esta hora. No puede seguir. En el lado de las mujeres hay tres mujeres que necesitan. Dios bendiga a este caballero. Tenga pena, aquí no hay nada mejor que estar en las manos del alfarero. Pastor, y entonces si yo no estoy en las manos de Dios, pues imagínate. Yo no sé qué fabrica el diablo, pero aquí solo hay dos manos que te pueden tocar, las de Dios o las del chamuco. Usted decide. Pero desde el momento que te apartas de la fe, que haces algo que no le agrada al Señor, te caíste de la mano del alfarero. Te fuiste de la mano del alfarero. Marca el teléfono 2100-3098, 3099, 2221-7119. Quiero orar por su restauración. Quiero orar por su restauración. Cuida lo que Dios te ha entregado. Cuida lo que Dios ha hecho contigo. Ministro, hombre, mujer de Dios, joven. Quiero orar por esa persona. 2100-3098, 3099, 2221-7119. Esa es la oportunidad de restauración. Yo sé que hay personas que necesitan arreglar cuentas con Dios. Ahí tenemos llamada desde Apopa. Ana está arreglando cuentas con Dios a través de la televisión. Siga marcando. Siga marcando en esta hora. Quiero orar por esa dama, por ese caballero que quiera restaurar su vida con el Señor. Un minuto y cerramos. Manténgase en oración. Esto dije voluntario. Esto es voluntario. 2100-3098, 3099, 2221-7119. Tenemos llamada. Ese es el 98. El 2221. Tenemos llamada en el 2221. Marca el 2100-3098, 3099. Queremos orar por usted. El ejército del Señor no se mueva. El que gana almas es sabio. Mar- marca el teléfono. Siento que hay 5 personas por la radio y la televisión. Flor, desde Panchimalco, a través de la televisión, está arreglando cuentas con Dios en esta hora. Muy bien, buena decisión la que has tomado. Entrar a la rueda del alfarero. Tenemos otra llamada entrando al 2221. Qué bueno. Tenemos habilitado el 2100-3098-3099. El diablo hará más, quebrará más tu familia, más tu vida. No lo permitas. Corre a las manos del alfarero. ¿Será que Dios me puede restaurar? Si me estás escuchando mientras hay vida. Tenemos llamada a Salvador Bonilla. Se le cortó la llamada. No dijo de dónde, pero tenemos llamada de Salvador Bonilla. Desde los planes de Rendero, Elmer Ventura está arreglando cuentas con Dios a través de la radio. Tenemos llamada desde Nejapa. Stanley está arreglando cuentas con Dios a través de la televisión. Ya están las 5 personas que yo sentía. Pero faltan 30 segundos. Vamos, iglesia, en oración. El alfarero quiere restaurar vidas. El alfarero quiere restaurar vidas. Aquí hay 3 mujeres que se van a ir sin que Dios pueda tocarle. Bueno, es su decisión. Es su decisión. Gloria al nombre del Señor. Tenemos otra llamada desde San José, Villanueva. Joel está arreglando cuentas con Dios. Mira, mira dónde está la bendición. Gloria a Dios. 20 segundos y se acaba este llamado. Siga orando la iglesia. Voy a pasar. Aquí hay 3 mujeres. Lo siento fuerte. Aquí hay 3 mujeres que necesitan venir a las manos del alfarero. Pero si no quieren ellas, voy a pasar la oportunidad a 3 mujeres que están ahí llorando en la televisión o en la radio. 3 llamadas de 3 mujeres. Aleluya. Tenemos otra llamada de Soyapango. José Freddy está arreglando cuentas con Dios. Se acaba la oportunidad. Yo siento que aquí hay 3 mujeres. Quizás tienen pena pasar, no sé, pero este es voluntario. Pero voy a pasar esa oportunidad para usted que está en la radio, en la televisión. 2100-3098-3099 y 2221-7119. Marca en este instante. Dios puede restaurar mi familia. Dios la restaura. Dios puede restaurar. Él es especialista en restaurar causas perdidas. Tenemos otra llamada al 2221-7119. Estoy hablando de un Cristo especialista en restaurar causas perdidas. Alabado sea el nombre del Señor. Le paso la oportunidad que hay para 3 mujeres aquí, a usted que está oyendo en la radio, en la televisión. Marca el teléfono. Lo que Dios quería hacer con ella, pues no lo quieren, tómelo usted. Gloria al nombre del Señor. Tenemos otra llamada desde Usulután. José Ángel está arreglando cuentas con Dios en esta hora. Gloria a Dios. Aleluya, aleluya. 2100-3098-3099 y 2221-7119. El teléfono que usted puede marcar en esta hora. Voy a aterrizar ya en el llamado. La oportunidad Dios te la regaló. 10, 9, 8, 7, 6, 5, 4, 3, 2, 1. ¿Qué pasa ahí atrás? Vamos a orar por estas personas. Bienvenidos al Señor. Han tomado la mejor decisión. Acompáñales. La iglesia en oración. Tenemos llamada desde Opico. Berta Elida está arreglando cuentas con Dios. 2 mujeres más. Aunque aquí viene una dama esta noche. Y Dios bendiga a ese caballero. La iglesia sigue en comunión, en oración. El alfarero sabe lo que hace.
1: Pero hay dos mujeres más en radio o televisión. Marca el teléfono. Pero márcalo ya, el tiempo se nos agota y tendré que cerrar. Yo no puedo hacer nada. Es Dios quien espera este momento para que tú te rindas a Él. Ya llamó Berta Elida. Voy a volver a hacer el conteo y así nos vamos tranquilos que dimos tiempo. 10, 9, 8, 7, 6, 5, 4, 3, 2, 1. Amén. Voy a mencionar los que han llamado. Ana desde Apopa. Salvador Bonilla se cortó y no dijo de dónde. Stanley de Nejapa. Joel de San José Villanueva. José Freddy de Soyapango. Berta Elida de Opico. José Ángel de Usulután. Elmer de Planes de Rendero. Y Flor de María. 9 personas que han arreglado cuentas con Dios a través de la radio y la televisión. Y estas personas que están en el altar, levante sus manos hacia ellos, ya orando mientras yo hago la oración de fe con ellos. Cierra tus ojos y levanta tu mano bien arriba. ¿Usted qué ha pasado? Levantemos nuestra mano. Repite esta oración para que la oiga el diablo y se avergüence, y en el cielo hagan fiesta. Diga conmigo: tengo otra llamada. Norma Isabel desde Santa Ana. Una mujer queda. Mítase usted, una mujer queda. Viene, ahí viene esa dama. Gloria a Dios, ahí viene esa mujer. Gloria al nombre del Señor. Aleluya, aleluya, aleluya. Pero queda una mujer en la radio y la televisión. Y queda una mujer aquí. Queda una dama aquí. No se vaya, no se vaya sin el toque de Dios, sin la administración de Dios. Vamos, iglesia, levante su mano en señal de victoria. O llama a la de la radio o se levanta aquí, porque Dios tiene planes con tu familia. Dios quiere hacer algo contigo. Aquí hay una mujer que necesita arreglar cuentas con Dios todavía. Estoy a punto de orar. Tenemos llamada. Gloria a Dios. Aguántenme las personas que están en el altar. Y Dios bendiga a la iglesia. Dios bendiga a la iglesia que está intercediendo. Esa mano arriba en señal de victoria. Gloria a Dios, gloria a Dios. Aquí hay una dama que está diciendo: pero es que me da pena pasar. Pero ¿y por qué? ¿Por qué le va a dar pena si estamos esperando que usted venga? Tenemos otra dama de nombre Ana, pero de Soyapango. Muy bien, gloria al nombre del Señor. Hago el conteo, déjenme hacer el conteo, porque lo que venga aquí es vendaje celestial. 10, 9, 8. Mira, mi amigo, cómo te ama Dios. 7, 6. Ay, aquí hay una dama que hace falta que pase. Yo no sé qué plan tiene el diablo contra ti, mujer. Pero aquí ha llamado Guadalupe desde Santa Ana. Gloria al nombre del Señor. Otra dama. ¿Perdieron la cuenta? ¿Ah? Gloria al nombre del Señor. Tengo 4 reportados y más los que están en el chat. Ahí hagan ustedes el número. Gloria a Dios. Dios bendiga a la iglesia. Esa mano está disparando. Usted ni idea tiene. Esa mano está disparando. Déjenme hacer otra vez el conteo, hermano. Miren qué terrible esto. 10, 9, 8, 7, 6. Tengo otra llamada desde Chalatenango. Enrique está arreglando cuentas con Dios en esta hora. Esa mano arriba, señal de victoria. Hay una dama aquí a quien Dios la espera. 5, 4, 3, 2, 1. Muy bien. Tengo 4 aquí, más los del chat. Tengo 4 reportados. 9 más estos 4. 13 personas. 13 personas más los que están aquí. Muy bien. Dígale que levante la mano. Vamos a hacer la oración. Ahora sí, levante la mano y repita conmigo esta oración. Todos ustedes que llamaron, 13 personas de diferentes puntos de nuestra república, repitan esta oración, que hoy los van a subir a la mesa del alfarero. Repitan conmigo la oración como la van a repetir ellos. Señor Jesús, en esta noche te confieso públicamente como Señor y Salvador. Creo que tú eres Dios. Perdona mis pecados. Borra mi nombre del libro negro de Satanás y escríbelo en el libro de la vida. Gracias, Señor, por salvarme. Amén. Bajen su mano, iglesia, rápido. Un disparo rápido al diablo. Señor, en el nombre de Jesús.

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1: Son las 5:32.

Entonces Job se levantó y rasgó su manto y rasuró su cabeza y se postró en tierra y adoró y dijo:

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1: Son las 5:48.
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